0: Cuarto misterio de dolor. Jesús carga con la cruz.
1: Después de haberse burlado de él, le quitaron el manto, le pusieron sus ropas y le llevaron a crucificarle. Y él, cargando con su cruz, salió hacia el lugar llamado Calvario. Y obligaron a uno que pasaba, a Simón de Cirene, a que llevara su cruz.
0: Padre nuestro que estás en el cielo, santificado sea tu nombre. Venga a nosotros tu reino. Hágase tu voluntad en la tierra como en el cielo.
1: Danos hoy nuestro pan de cada día. Perdona nuestras ofensas, como también nosotros perdonamos a los que nos ofenden. No nos dejes caer en la tentación y líbranos del mal. Amén.
0: Dios te salve María, llena eres de gracia. El Señor está contigo. Bendita tú eres entre todas las mujeres. Bendito es el fruto de tu vientre, Jesús.
2: Santa María, Madre de Dios, ruega por nosotros pecadores, ahora y en la hora de nuestra muerte. Amén.
0: Dios te salve, María, llena eres de gracia. El Señor está contigo. Bendita tú eres entre todas las mujeres. Bendito es el fruto de tu vientre, Jesús.
2: Santa María, Madre de Dios, ruega por nosotros pecadores, ahora y en la hora de nuestra muerte. Amén.
0: Dios te salve María, llena eres de gracia, el Señor está contigo, bendita tú eres entre todas las mujeres, y bendito es el fruto de tu vientre Jesús.
2: Santa María, Madre de Dios, ruega por nosotros pecadores, ahora y en la hora de nuestra muerte. Amén.
0: Dios te salve María, llena eres de gracia, el Señor está contigo. Bendita tú eres entre todas las mujeres, bendito es el fruto de tu vientre, Jesús.
2: Santa María, Madre de Dios, ruega por nosotros pecadores, ahora y en la hora de nuestra muerte. Amén.
0: Dios te salve María, llena eres de gracia, el Señor está contigo. Bendita tú eres entre todas las mujeres, bendito es el fruto

0: y en la hora de nuestra muerte. Amén.
1: Dios te salve María, llena eres de gracia, el Señor está contigo. Bendita tú eres entre todas las mujeres, bendito es el fruto de tu vientre Jesús.
0: Santa María, Madre de Dios, ruega por nosotros pecadores, ahora y en la hora de nuestra muerte. Amén.
1: Dios te salve María, llena eres de gracia, el Señor está contigo, bendita tú eres entre todas las mujeres, y bendito es el fruto de tu vientre Jesús.
0: Santa María, Madre de Dios, ruega por nosotros pecadores, ahora y en la hora de nuestra muerte. Amén.
1: Dios te salve María, llena eres de gracia, el Señor está contigo, bendita tú eres entre todas las mujeres, bendito es el fruto de tu vientre Jesús.
0: Santa María, Madre de Dios, ruega por nosotros pecadores, ahora y en la hora de nuestra muerte. Amén.
1: Gloria al Padre, al Hijo y al Espíritu Santo.
0: Como era en el principio, ahora y siempre, por los siglos de los siglos. Amén.
1: María es Madre de Gracia y Madre de Misericordia.
0: En la vida y en la muerte, ampáranos, Madre nuestra. Oh mi buen Jesús, perdona nuestros pecados, líbranos del fuego del infierno. Lleva todas las almas al cielo, especialmente a las más necesitadas de tu infinita misericordia. Amén.

0: quinto misterio de dolor, la crucifixión y muerte de Jesús.
1: Llegados al lugar llamado Calvario, lo crucificaron. Jesús decía, «Padre, perdónales, porque no saben lo que hacen». Era ya cerca de la hora sexta, cuando al eclipsarse el sol, hubo oscuridad sobre toda la tierra hasta la hora nona. Jesús, dando un fuerte grito, gritó, «Padre, en tus manos encomiendo mi espíritu». Y dicho esto, expiró. Padre nuestro que estás en el cielo, santificado sea tu nombre. Venga a nosotros tu reino, hágase tu voluntad en la tierra como en el cielo.
0: Danos hoy nuestro pan de cada día, perdona nuestras ofensas, como también nosotros perdonamos a los que nos ofenden. No nos dejes caer en la tentación y líbranos del mal. Amén.
1: Dios te salve María, llena eres de gracia, el Señor es contigo. Bendita tú eres entre todas las mujeres y bendito es el fruto de tu vientre Jesús.
0: Santa María, Madre de Dios, ruega por nosotros pecadores, ahora y en la hora de nuestra muerte. Amén.
1: Dios te salve María, llena eres de gracia, el Señor es contigo. Bendita tú eres entre todas las mujeres y bendito es el fruto de tu vientre Jesús.
0: Santa María, Madre de Dios, ruega por nosotros pecadores, ahora y en la hora de nuestra muerte. Amén.
1: Dios te salve María, llena eres de gracia, el Señor es contigo. Bendita tú eres entre todas las mujeres, y bendito es el fruto de tu vientre Jesús.
0: Santa María, Madre de Dios, ruega por nosotros pecadores, ahora y en la hora de nuestra muerte. Amén.
1: Dios te salve María, llena eres de gracia, el Señor es contigo, bendita tú eres entre todas las mujeres, y bendito es el fruto de tu vientre Jesús.
0: Santa María, Madre de Dios, ruega por nosotros pecadores, ahora y en la hora de nuestra muerte. Amén.
1: Dios te salve María, llena eres de gracia, el Señor es contigo, bendita tú eres entre todas las mujeres, y bendito es el fruto de tu vientre, Jesús.
0: Santa María, Madre de Dios, ruega por nosotros pecadores, ahora y en la hora de nuestra muerte. Amén.
1: Dios te salve María, llena eres de gracia, el Señor es contigo. Bendita tú eres entre todas las mujeres, y bendito es el fruto de tu vientre, Jesús.
0: Santa María, Madre de Dios, ruega por nosotros pecadores, ahora y en la hora de nuestra muerte. Amén.
1: Dios te salve María, llena eres de gracia, el Señor es contigo. Bendita tú eres entre todas las mujeres, y bendito es el fruto de tu vientre Jesús.
0: Santa María, Madre de Dios, ruega por nosotros pecadores, ahora y en la hora de nuestra muerte. Amén.
1: Dios te salve María, llena eres de gracia, el Señor es contigo. Bendita tú eres entre todas las mujeres, y bendito es el fruto de tu vientre, Jesús.
0: Santa María, Madre de Dios, ruega por nosotros pecadores, ahora y en la hora de nuestra muerte. Amén.
1: Dios te salve María, llena eres de gracia, el Señor es contigo. Bendita tú eres entre todas las mujeres, y bendito es el fruto de tu vientre, Jesús.
0: Santa María, Madre de Dios, ruega por nosotros pecadores, ahora y en la hora de nuestra muerte. Amén.
1: Dios te salve María, llena eres de gracia, el Señor es contigo. Bendita tú eres entre todas las mujeres, y bendito es el fruto de tu vientre Jesús.
0: Santa María, Madre de Dios, ruega por nosotros pecadores, ahora y en la hora de nuestra muerte. Amén.
1: Gloria al Padre, y al Hijo, y al Espíritu Santo.
0: Como era en el principio, es ahora y siempre, por los siglos de los siglos. Amén.
1: María es Madre de Gracia y Madre de Misericordia.
0: En la vida y en la muerte, ampáranos, Madre nuestra.
1: Oh mi buen Jesús, perdona nuestros pecados, líbranos del fuego del infierno, lleva todas las almas al cielo, especialmente a las más necesitadas de tu infinita misericordia. Amén.
2: Letanías lauretanas.

0: Nos acogemos a tu protección, Santa Madre de Dios. No desprecies las súplicas que te dirigimos en nuestra necesidad. Antes bien, sálvanos de todos los peligros, Virgen gloriosa y bendita. Ruega por nosotros, Santa Madre de Dios, para que seamos dignos de alcanzar las promesas de nuestro Señor Jesucristo. Te pedimos, Señor, que nosotros, tus siervos, gocemos siempre de salud de alma y cuerpo, y por la intercesión de Santa María la Virgen, líbranos de las tristezas de este mundo y concédenos las alegrías del cielo. Por Jesucristo nuestro Señor. Amén.
1: Por las intenciones del Santo Padre, por su salud, por la Iglesia Universal, por las vocaciones religiosas, sacerdotales y misioneras, oremos por la paz del mundo.
2: Padre nuestro que estás en el cielo, santificado sea tu nombre. Venga a nosotros tu reino, hágase tu voluntad en la tierra como en el cielo.
3: Danos hoy nuestro pan de cada día, perdona nuestras ofensas, como también nosotros perdonamos a los que nos ofenden. No nos dejes caer en la tentación y líbranos del mal. Amén.
1: Gloria al Padre, y al Hijo, y al Espíritu Santo.
3: Como era en el principio, es ahora y siempre, por los siglos de los siglos. Amén. Dios te salve, Reina y Madre, Madre de misericordia, vida, dulzura y esperanza nuestra. Dios te salve, a ti clamamos los desterrados hijos de Eva. A ti suspiramos gimiendo y llorando en este valle de lágrimas. Ea pues, Señora abogada nuestra, vuelve a nosotros esos tus ojos misericordiosos y después de este destierro, muéstranos a Jesús, fruto bendito de tu vientre, oh clemente, oh piadosa, oh dulce y siempre Virgen María. Ruega por nosotros, Santa Madre de Dios, para que seamos dignos de alcanzar las promesas y gracias de nuestro Señor Jesucristo. Amén.

0: Santo.
1: Dios te salve María, llena eres de gracia. El Señor está contigo. Bendita eres entre todas las mujeres y bendito es el fruto de tu vientre, Jesús.
2: Santa María, Madre de Dios, ruega por nosotros pecadores, ahora y en la hora de nuestra muerte. Amén.

0: Dios te salve María, llena eres de gracia. El Señor está contigo. Bendita eres entre todas las mujeres y bendito es el fruto de tu vientre Jesús.
1: Santa María, Madre de Dios, ruega por nosotros pecadores, ahora y en la hora de nuestra muerte. Amén.
2: Y el Verbo se hizo hombre y habitó entre nosotros.
0: Dios te salve María, llena eres de gracia. El Señor está contigo. Bendita eres entre todas las mujeres y bendito es el fruto de tu vientre Jesús.
1: Santa María, Madre de Dios, ruega por nosotros pecadores, ahora y en la hora de nuestra muerte. Amén.

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1: Les anuncio la buena noticia de nuestro Señor Jesucristo según San Juan. En aquel tiempo dijo Jesús a sus discípulos: yo soy el pan vivo que ha bajado del cielo. El que coma de este pan vivirá para siempre. Y el pan que yo daré es mi carne por la vida del mundo. Disputaban los judíos entre sí: ¿cómo puede este darnos a comer su carne? Entonces Jesús les dijo: en verdad les digo, si no comen la carne del Hijo del Hombre y no beben su sangre, no tienen vida en ustedes. El que come mi carne y bebe mi sangre tiene vida eterna, y yo lo resucitaré en el último día. Mi carne es verdadera comida y mi sangre es verdadera bebida. El que come mi carne y bebe mi sangre habita en mí y yo en él. Como el Padre que vive me ha enviado, y yo vivo por el Padre, así, del mismo modo, el que me come vivirá por mí.

Este es el pan que ha bajado del cielo, no como el de sus padres, que lo comieron y murieron. El que come este pan vivirá para siempre. Palabra del Señor. Digan conmigo: Santo y Divino Espíritu, lléname plenamente de tu luz, de tu sabiduría. Así sea. Siéntese un momentico.

0: Queridísimos hermanos, vamos a compartir el Evangelio de hoy. Hoy Jesucristo, nuestro Señor, nos presenta lo que usted y yo creemos, lo que usted y yo vivimos y lo que estos niños están preparándose para hacer la primera comunión. ¿Por qué? ¿Por qué? Hoy el Evangelio de San Juan, capítulo 6, versículo 51 en adelante, nos ven a mostrar por qué ustedes y yo comulgamos. ¿Por qué vamos a misa y recibimos o debemos recibir el cuerpo y la sangre de Cristo? ¿Por qué nosotros creemos que ahí está Jesucristo? ¿Y para qué lo recibimos? Hoy los niños que se están preparando para la primera comunión tienen que saber para qué se están preparando, qué es lo que tienen que recibir. Y los adultos tienen que saber por qué vienen a misa. A misa no se viene por costumbre, porque mi abuela iba a misa, porque desde pequeñito me llevaron a misa. No. Ustedes tienen que saber por qué vamos a misa. El Evangelio de hoy, por ejemplo, en San Juan capítulo 6, versículo 53, nos viene a decir dos realidades, dos opciones. Ustedes y yo tenemos dos opciones. Una, recibir el cuerpo de Cristo, comer el cuerpo de Cristo. O dos, no comer el cuerpo de Cristo. Si voy a misa, como el cuerpo de Cristo. Si no voy a misa, no como el cuerpo de Cristo. Si me meto a protestante, no como el cuerpo de Cristo. Si soy católico y me preparo, puedo comer el cuerpo de Cristo. Jesucristo presenta las dos opciones, pero ojo, también da la advertencia. El que no coma el cuerpo de Cristo, ¿qué le va a pasar? Y el que coma el cuerpo de Cristo, ¿qué le va a pasar? Con la lupa. Vamos a ver primero el que no coma. Vamos a ver primero el que no coma el cuerpo de Cristo.
1: Jesús les dijo: de cierto os digo, si no coméis la carne del Hijo del Hombre.
0: Aquí está. Primero el que no coma. Si no comen la carne del Hijo del Hombre.
1: Y no bebéis su sangre.
0: Y no beben su sangre. ¿Qué pasa? ¿No pasa nada? Con la lupa, ponga la lupa. Háganle zoom, a ver qué pasa.
1: No tenéis vida en vosotros.
0: Sí pasa. Sí pasa algo. Sí pasa algo. No tendrán vida en ustedes. O sea, andan con un cadáver dentro, muertos espiritualmente. De otra manera, se van a perder la vida eterna. Niños, ¿por qué ustedes van a prepararse para recibir el cuerpo y la sangre de Cristo? Porque Jesús dice que si ustedes no comen la carne del Hijo del Hombre y no beben su sangre, no tendrán vida. Repítalo.
1: Jesús les dijo: de cierto os digo.
0: No estaba jugando, estaba hablando en serio. ¿Cómo sabemos que es en serio? De cierto os digo. Que lo escuche el mundo entero. ¿Qué dijo Cristo?
1: Si no coméis la carne del Hijo del Hombre.
0: Si ustedes se meten a protestantes y no van a misa a comer la carne del Hijo del Hombre.
1: Y bebéis su sangre.
0: Y si no beben su sangre, ¿a dónde van a parar? ¿Qué les pasa?
1: No tenéis vida en vosotros.
0: ¿Ahora se dan cuenta que los protestantes no trabajan para Dios? ¿Ahora se dan cuenta que ellos trabajan para el diablo? ¿Para que la gente pierda la vida eterna? Ahora, si ustedes se mantienen como católicos, si ustedes se preparan niños para la primera comunión, si ustedes comulgan católicos, van a misa, ¿qué dice Cristo? No yo. A ver, ¿qué dice Cristo? Escuche.
1: El que come mi carne y bebe mi sangre.
0: El que comulga, el que cree que Cristo está en la hostia y va y lo recibe. ¿Qué pasa con él?
1: Tiene vida eterna.
2: Después de que mi esposo comenzó a mezclar esta pequeña receta casera debajo de la lengua una vez al día antes de acostarse, nunca más se debilitó. Siempre se despierta duro.
0: ¿Qué tiene?
1: Tiene vida eterna.
0: Si lo creen bien, si no lo creen es problema de ustedes. Pero las Sagradas Escrituras dice claro que el que no lo coma porque cree que es un mero símbolo, el que no lo coma porque se metió a protestante y en vez de creerle a Cristo le cree al pastor, no tendrá vida. Pero el que lo coma porque cree que ahí está en Cristo y lo recibe con fe, tiene vida eterna. ¡Ah, bárbaro! Ahora, ¿y será verdad o será mentira? ¿Será real o será un mero símbolo? Vamos a ver qué dice Cristo. Siga.
1: Y yo le resucitaré en el día postrero.
0: Oigan lo que viene con Lupita. Aquí trajimos también hoy a Lupita. A Lupita. ¿Qué dice con Lupita? Pónganla en la lupa.
1: Porque mi carne es verdadera comida.
0: Otra vez. Me van a ayudar a ver de qué se trata. ¿Qué es lo que dice Cristo? Otra vez.
1: Porque mi carne es verdadera comida.
0: ¿Qué entienden ustedes ahí? ¿Qué mentiras? Otra vez.
1: Porque mi carne es verdadera comida.
0: ¿Qué entienden? ¿Qué es falso? ¿Qué es mentira? ¿Qué es un símbolo? ¿O qué es verdad? Otra vez.
1: Porque mi carne es verdadera comida.
0: ¿Es verdad o es mentira? Es verdad. Ahora, no entiendo por qué los protestantes dicen que es mentira. Después de escuchar a Jesucristo, palabras mayores, es el Señor. Y que diga, mi carne es verdadera comida. Y que venga un protestante diciendo, yo soy cristiano, yo soy evangélico, aleluya. Eso es mentira, eso no es verdadera comida, eso es un mero símbolo, ahí no está Cristo. Ese protestante o le patina el coco o el diablo le está hablando mentiras en su cabeza. Nosotros tenemos que creerle a Cristo. Noten la diferencia entre un católico y un protestante. El católico come el cuerpo y la sangre de Cristo para tener vida eterna porque cree que su carne es...
1: Porque mi carne es verdadera comida.
0: Y un protestante no come la carne de Cristo, no va a la misa, no come la Eucaristía, porque él no cree en Cristo. Los protestantes no son creyentes, son creyones. Le creen a los pastores, pero no le creen a Cristo. Por eso, niños, ustedes tienen que agarrar la Biblia. Por eso, catequistas deben enseñarle a los niños la Biblia. Ahí quedan en YouTube. Buscan y van, miran la catequesis y le ponen con la Biblia. Eso está en la Biblia. Si no está en la Biblia, no crean. Pero Jesucristo dio dos opciones, el que no cree y el que sí cree. Pero Él dice, mi carne es verdadera comida. Y tenemos que comérnoslo. Pero ¿será verdad que ahí está Cristo? ¿Será que en ese pan está la carne de Cristo? ¿Qué dice el versículo 51?
1: Yo soy el pan vivo.
0: Jesucristo dice que sí, que Él es el pan. Pero no conforme con eso, dice, yo soy el pan vivo. Y escuchen lo que viene, atención, con la lupa, atención.
1: Yo soy el pan vivo que descendió del cielo. Si alguno comiere de este pan, vivirá para siempre.
0: Los católicos no somos bobos. Ah, van a comer ahí, van a comer la hostia, van a comer el pan, eso. ¿Para qué? Para tener vida eterna. ¿Quién lo dijo? ¿El Papa? No. ¿El cura? No. La Biblia, que palabra de Dios, Jesucristo, que es el Señor. Solamente hay que creerlo. Y para que los niños lo crean, tienen que mostrárselo con la Biblia. Que ellos mismos lo lean en la Biblia. Si no tienen Biblia, pues hay que buscar la Biblia. Pero todos deben tener la Biblia. Leer la Biblia. Porque ustedes tienen que aprender a creer, porque por ahí andan muchos protestantes diciendo que eso es mentira. Repítalo, el 51, escúchenlo.
1: Yo soy el pan vivo que descendió del cielo. Si alguno comiere este pan, vivirá para siempre.
0: Ahora, ¿qué dice Cristo? ¿Y ese pan qué es? Vamos a ver, ayúdenme a ver. ¿Qué es ese pan? Niños, ¿qué hay en ese pan? Escuchen, escuchen, ¿qué hay en ese pan?
1: Y el pan que yo daré...
0: Y el pan que yo daré...
1: Es mi carne.
0: ¿Qué hay en ese pan? Otra vez, ¿y el pan que yo daré?
1: Y el pan que yo daré es mi carne.
0: ¿Qué hay en ese pan? La carne de Jesucristo. Por eso Él dice que coma mi cuerpo y beba mi sangre, tendrá vida eterna. Ah, Jesucristo lo prometió. Lo prometió. Y en el versículo 57, Jesucristo dice, el que me come, si Él está en el pan y es su carne, yo lo tengo que comer. Y el que me come, dice Cristo, ¿qué pasa? Vamos a escuchar.
1: Como me envió el Padre viviente y yo vivo por el Padre.
0: Ahí viene. ¿Qué pasa con el que lo come? Si usted lo come, vamos a ver.
1: Asimismo, el que me come.
0: El protestante no lo come. El católico que lo come, ¿qué gana?
1: Él también vivirá por mí.
0: Vivirá por mí.
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0: Ahora Jesucristo va a comparar el Antiguo Testamento, que era el maná, y en el Nuevo Testamento, que es la Eucaristía. Y pone la diferencia. Los que comían el maná, que era un símbolo, murieron. Pero el que coma la Eucaristía, que no es un símbolo, vivirá eternamente. Mírenlo, véanlo.
1: Este es el pan que descendió del cielo. No como vuestros padres comieron el maná y murieron.
0: El maná murieron, era un símbolo.
1: El que come de este pan vivirá eternamente.
0: El que coma de este pan, atención, atención, información de última hora. El que coma de ese pan
1: vivirá eternamente.
0: Pregunto, ¿ustedes quieren vivir eternamente? ¿Ustedes quieren vivir después de la muerte? Tienen que comer a Cristo en el pan, en la Eucaristía. Y pregunto, ¿y por qué hay católicos que no comulgan? No les cuente nada, porque no tienen fe. Porque no creen en Dios. ¿Y por qué hay niños que no quieren hacer la primera comunión? ¿Que no se quieren preparar para la primera comunión? ¿Que no quieren ir a la catequesis? Porque no tienen fe. Pero la Biblia nos presenta que coma de ese pan vivirá para siempre. Católico que me escucha, ¿por qué usted no come ese pan? Padre, ¿por qué yo no estoy casado? ¿Y por qué no se casa? Ay, no, padre, yo casarme ni amarrado. Perfecto, te felicito. Sepárese. Ah, no, separarme, no, padre. Yo no puedo vivir sin ella. Pues cásese, tonto. Ah, no, yo casarme no. Entonces, ¿qué quiere? ¿Servirle al diablo? ¿Hacerle morcilla al diablo? Hágala, pues. ¿Quiere entregar su alma al diablo? Entréguele el alma al diablo, pues. Pero sea claro, dígale, yo no quiero nada con Dios, yo le entrego mi alma al diablo, y punto, ya estamos claros, ya sabemos. Pero si Dios te dice, cásate, no te obliga, ¿no quiere casarte? Dios no te obliga, sepárate, una de las dos. Pero ¿por qué? Díganme, ¿por qué ustedes quieren vivir arrejuntados? ¿Porque se ganan el cielo así? No, porque el diablo los tiene agarrados. Porque el diablo los tiene a su antojo, hace con ustedes lo que le viene en gana. Pero hoy la palabra de Dios dice, si comen el cuerpo y la sangre de Cristo, tendrán vida eterna. Lo que se están perdiendo, ¿no? Ese hombre que con que usted está viviendo en concubinato se muere mañana y usted quedó. O usted se muere mañana y se va y se pierde la vida por culpa de esa persona. Y esa persona se busca otra y usted llevar candela allá como tonto. No crea que esa persona después se va a acordar de usted. ¡No! Ni se acuerda. Ni se acuerda. A lo único por allá que le diga al otro, le diga, ay, no. El marido que yo tenía antes, el hombre que yo tenía antes era mejor que usted. Si acaso lo acuerda de esa manera. No hay nada. La mujer que yo tenía, a lo mejor le quedaba más sabrosa la comida. Eso es lo único. Porque no se va a acordar de orar siquiera por esa persona. Y la gente está perdiéndose la oportunidad de tener vida eterna. Y el Señor entonces nos da esa oferta. Es la oferta más grande que tenemos los cristianos. Ojo, en ninguna religión se come el cuerpo y la sangre de Cristo, solo en la Iglesia Católica. Ningún protestante come el cuerpo y la sangre de Cristo, porque el diablo les hace creer que eso es mentira. No le creen a Cristo. Pero sin embargo, San Pablo hoy en la segunda lectura, Primera de Corintios, capítulo 10, versículo 16, San Pablo dice, cuando comemos de ese pan, entramos en comunión con Cristo. Ponga cuidado como dice Pablo. Cuando bebemos del vino, entramos en comunión con la sangre de Cristo. Pero como los corintios ya se les estaba olvidando, entonces Pablo le dice, ¿no saben que al comer de la copa, al beber de la copa, entramos en comunión con la sangre de Cristo? Pablo le pregunta, ponga cuidado.
1: ¿La copa de bendición que bendecimos no es la comunión de la sangre de Cristo?
0: San Pablo afirma que la copa de bendición es comunión con la sangre de Cristo. Y se lo pregunta a los corintios porque a los corintios se les olvidó. Pablo dice, ¿cómo es la cosa? ¿Es que no saben que la copa de bendición que bendecimos es comunión con la sangre de Cristo? ¿Se dejaron llevar por los protestantes? ¿Se dejaron engañar? Ahora el pan, vamos a ver.
1: El pan.
0: Y el pan.
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1: Que partimos. ¿No es la comunión del cuerpo de Cristo?
0: San Pablo está claro que ahí está Cristo y que entramos en comunión con Cristo a través de la Eucaristía. Y por eso le dice, todos comemos de un mismo pan para formar un cuerpo. Estamos en común unión, ponga cuidado.
1: Siendo uno solo el pan, nosotros con ser muchos somos un cuerpo. Pues todos participamos de aquel mismo pan.
0: Jesucristo nos invita a participar todos del mismo pan, de la Eucaristía. ¿Qué está pasando con los católicos? Se están dejando engañar de los protestantes. Y la Biblia habla que hay gente que protesta y que no está de acuerdo. La Biblia lo presenta. Cuando Jesucristo, en Juan capítulo 6, versículo 51, Él dice que Él es el pan que ha bajado del cielo para que lo coma, tenga vida eterna, que el pan es su carne y la tienen que comer. Pongan cuidado, ¿qué pasó?
1: Yo soy el pan vivo que descendió del cielo. Si alguno comiere de este pan, vivirá para siempre. Y el pan que yo daré es mi carne, la cual yo daré por la vida del mundo.
0: Todos los cristianos lo creemos. Los verdaderos cristianos. Los falsos cristianos no lo creen. Si Jesús dijo que Él era el pan vivo bajado del cielo, nosotros creemos que la Eucaristía es el pan vivo bajado del cielo. Que el que coma de ese pan vivirá para siempre, nosotros creemos que el que coma de ese pan vivirá para siempre. Que ese pan es la carne de Cristo, nosotros creemos que ese pan es la carne de Cristo, porque lo dijo Cristo. Pero, ojo, la Biblia dice en el versículo 52 que hay gente que no quiere creer, que le extraña. Dice, ¿cómo va a estar la carne de Cristo ahí? ¿Cómo va a estar el cuerpo de Cristo ahí? ¿Cómo voy a comer yo la carne de Cristo? ¿Acaso yo soy caníbal? Atención, 52.
1: Entonces los judíos contendían entre sí diciendo: ¿cómo puede éste darnos a comer su carne?
0: ¿Cómo puede éste darnos a comer su carne? Se está loco, se volvió loco. Jesucristo diciendo que nos va a dar a comer su carne. Ahora, ¿saben por qué Jesús dice que tenemos que comernos su carne? No me pierda ahí. ¿Saben por qué? Porque Jesús quería que nosotros fuéramos caníbales y que comamos carne humana. No, es porque está escrito, el mismo Juan lo dice, Juan 1:29, dice: ¿por qué tenemos que comer el cuerpo y la sangre de Cristo? A ver, ¿por qué?
1: El siguiente día vio Juan a Jesús que venía a él.
0: Cuando Juan vio a Jesús que venía a él, ¿qué dijo Juan? Vean por qué tenemos que comer su cuerpo y su sangre, vean.
1: Y dijo:
0: ahí viene, respiren profundo. Ahí viene.
1: He aquí el Cordero de Dios, que quita el pecado del mundo.
0: ¡Ah, ya! Nosotros no comemos la carne de Cristo porque somos caníbales. Nosotros comemos la carne de Cristo, bebemos su sangre porque Él es...
1: He aquí el Cordero de Dios, que quita el pecado del mundo.
0: ¡Ah! Porque Cristo es el Cordero de Dios que quita el pecado del mundo. Y si quita el pecado del mundo, yo tengo que comer su carne, yo tengo que beber su sangre, porque yo tengo pecado y yo quiero que Él me quite mi pecado. Y así como en el Antiguo Testamento se mataba un cordero para ofrecer su sangre para el perdón de los pecados, en el Nuevo Testamento Jesucristo pasa a ser el Cordero de Dios que quita el pecado. De modo que nosotros vamos a comer la carne y vamos a beber la sangre del Cordero de Dios que quita el pecado del mundo. Por eso Jesucristo lo dice, lo aclaró en Lucas capítulo 22, versículo 19. Jesucristo lo viene a decir: esto es mi cuerpo, cómanlo. Pero va a decir por qué. Esta es mi sangre. Vamos a ver.
1: Y tomó el pan y dio gracias y lo partió y les dio diciendo:
0: ¿qué dijo Jesús?
1: Esto es mi cuerpo.
0: Esto es mi cuerpo, dijo Jesús. ¿Cuál cuerpo?
1: Que por vosotros es dado.
0: Ah, el cuerpo de Cristo, que es el Cordero, que por nosotros es dado. ¿Cuándo se sacrificó Cristo? En el versículo 7. ¿Cuándo fue? Escuchemos.
1: Llegó el día de los panes sin levadura, en el cual era necesario sacrificar el Cordero de la Pascua.
0: Ah, ya entiendo. Jesucristo se ofreció el día en que tenía que ofrecerse el Cordero de Pascua, o cuando se ofrecía los panes ácimos. Por eso Jesucristo está en el pan y es el Cordero, porque se ofrecían las dos cosas. Se ofrecía el pan y el Cordero. Y por eso Jesucristo... ¿Tienen algo que decir? Por eso Jesucristo dice, tomó pan. ¿Por qué tomó pan? Porque en el versículo 7 dice que era panes ácimos. ¿Pongo que otra vez?
1: Llegó el día de los panes sin levadura.
0: Por eso Jesús tomó pan, porque era el día de los panes sin levadura. ¿Y qué más?
1: En el cual era necesario sacrificar el Cordero de la Pascua.
0: Por eso Jesús dice, esto es mi cuerpo, porque Él es el Cordero. Pase entonces al 22, al 19, perdón. Jesús, el día en que se ofrecía el pan, Él agarró pan. El día en que se ofrecía el Cordero, Él se ofreció como Cordero, porque Él es el Cordero de Dios. Escúchenlo otra vez. Lucas 22, 19.
1: Y tomó el pan,
0: porque era el día de los panes sin levadura.
1: Y dio gracias, y lo partió y les dio diciendo: Esto es mi cuerpo.
0: Porque Él es el Cordero que se ofrece. El Cordero de Dios que quita el pecado del mundo. Esto es mi cuerpo.
1: Que por vosotros es dado.
0: El Cordero de Dios que quita el pecado del mundo. Es para el bien de nosotros. Sigue. Atención. Miren cómo Jesucristo quiere que eso se prolongue para siempre. Que lo hagan siempre. Pongan cuidado. Que Jesucristo quiere que eso se siga haciendo. Pongan cuidado.
1: Haced esto en memoria de mí.
0: ¿Cómo un protestante me dice que no? Si aquí dice, hagan esto, hay que hacerlo. El que lo hace, obedece. El que no lo hace, no obedece. Hagan esto en memoria de mí. Ahora el vino.
1: De igual manera, después que hubo cenado, tomó la copa, diciendo, esta copa es el nuevo pacto en mi sangre.
0: ¿Se dan cuenta? Él es el Cordero. Derramó su sangre al nuevo pacto en el Nuevo Testamento para que usted y yo pudiésemos tener vida eterna. Ahora, cuando Jesucristo dice que Él es el Cordero de Dios, que Él se entrega, que tenemos que comérnoslo, volvamos entonces a Juan capítulo 6, versículo 55, o el del 53 en adelante. Escúchenlo, desde el 53 en adelante.
1: Jesús les dijo, de cierto os digo, si no coméis la carne del Hijo del Hombre,
0: que es el Cordero de Dios que quita el pecado del mundo,
1: y bebéis su sangre,
0: si no comen y no beben su sangre,
1: no tenéis vida en vosotros,
0: porque es el Cordero de Dios que quita el pecado del mundo, y si no lo comen, ¿quién le va a quitar el pecado del mundo? Ahora, si lo comemos,
1: el que come mi carne y bebe mi sangre, tiene vida eterna. Y yo le resucitaré en el día postrero, porque mi carne es verdadera comida y mi sangre es verdadera bebida.
0: Está claro, cuando Jesús dijo eso, mire cómo se pusieron los discípulos, versículo 60, cómo se pusieron los discípulos, bueno, claro, cómo se pusieron los discípulos.
1: Al oírlas, muchos de sus discípulos dijeron, dura es esta palabra.
0: Cuando Jesús les dijo, le voy a dar a comer un pan, ese pan es mi carne, el que coma mi cuerpo y beba mi sangre tendrá vida eterna y yo lo resucitaré en el último día. Mi carne es...
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1: 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Hola, ¿qué tal? Buenos días. Gracias por su fina sintonía con ustedes el programa Ajauqueche. Gracias por escucharnos. Gracias, estamos en el programa Ajauqueche a través de Utancaj, la voz del pueblo. Saludos cordiales para cada uno de ustedes, los que nos sintonizan a través de frecuencia 106.9. Gracias por su fina sintonía. También a los que nos escuchan a través de Radio en Línea, bendiciones a todos los que nos visualizan a través de plataforma de TikTok. Gracias por visualizarnos. Saludos cordiales para cada uno de ustedes. También con la aplicación de Chile Mensaje, Macuane Mensaje, Taclachak, de este Yukesh Kabinkil, salí plataforma de TikTok. ¿Cuáles son?

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1: 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Juan Roberto, saludos, don Marcos, Mateo Selcach, hola Juan Roberto, che.

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Wendy 502, visualizando en Estados Unidos de Sifor del Guarechan. Soy de Fray. Inglés. En Estados Unidos, yo le dicho a Freddy Comón y a Wendy. A Víctor, Arina, Catquil, La Balsita. Se te lo he dicho, La Balsita, San Luis Petén, más San Luis, más La Balsita, Frightfoot. 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Después de muchos años, vuelvo a escuchar esta emisora, me trae muchos recuerdos. Me trae recuerdos. Manteos, Manteos Cabinquil, Manteos Cabinquil, ¿qué? Lucero. Gracias por su fina sintonía, Lucero. Bendiciones, gracias por el saludo. Domingo Cal, hola, soy de Cobán. Hola, gente, Cacuacua Domingo, Mateos Quilpal, Aran, Aran Cobán. Pop Chapín, hola, buenos días, amigos, ¿cómo estás? Sali Cachola, Cua, Sali Cachol, Ulat Masala, Chol, Arna Casi, Bachapiqui. 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Saludos y bendiciones desde la ciudad capital de Guatemala, soy de Cabón, Alta Verapaz, Manteos Quilbal, Juan. Junior, Manteos Gilbal, eran la capital, Saichole Gil Chocagüe. Gerardo, número por favor, caro número, Marre Radio, 79278385, al número de cabina central. Paul, saludos aquí visualizando en zona reina Uspantán Quiché. Manteos Cabinquil, esa Uspantán, Saichole Gil Chocagüe. Anichiques Cacumón, Macuancho Junaga, Gerardo, desde 2003 lo escuchaba, Chamanteos, Jocanta Calco a Gerardo, que le escupes meteo, canicachine quiera vi. Estaba Richard aquí escuchando en Calenchal, Manteos, que Cabinquil era en Chal, Saito, la Gito, pero Chal, Richard, Manteos, Cua Richard. Checha, oh, qué bendición que esa radio revivió otra vez, porque ya había desaparecido. 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

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Buen día, saludos de Craig Maya, Craig Maya, Livingston, Izabal, familia Cervantes. Bueno, saludamos a la familia Cervantes allá por Craig Maya, Livingston, Izabal, gracias por visualizarnos. Quiero un son del perito, una caquejón, una caque. 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Dios te bendiga. Te saludo, Oscar. 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
1: Son las 5:43.

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1: 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Para mi tía y tío, está escuchando allá en el Huacate, San Luis Petén. 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Un saludo para los locutores, Antioch, Anita Chicli, locutor Cachicla en Utcoacali. 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Saludos, señor locutor, Manteos Juan Salam, Manteos Seil Cachol, Candet, Soy Cholejil, Ajuí, Chocacue, Manteos Nagna, Cacacho, Ser Cachol. Aquí te saludan en Estados Unidos, Bruce Wynn, George, Aran George, Gilbacho, Estados Unidos, Licacomón. Yo te mando un saludo para mi familia allá en San Francisco Petén, familia Max y Cala. Soy yo la gente que haré la familia, soy Leonardo, yo soy la familia Max y Cala, Aran San Francisco Petén. Un saludo desde aquí en Chisek. Soy Mario Cocacpop. Saludos y bendiciones. Mantios Seid Cachol, Mario. 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

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Aquí finalizamos el programa Jao Quiche, si Dios así le permite, mañana, hasta el día viernes, mañana es el programa Pan de Vida, con los cantos en idioma Gachi. Gracias por su fina sintonía, pasen feliz día. 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Saludos para ti, don Manteos Cabal Leonardo, Manteos Sail Cachol, Joquela Sail Cholejil, Chocaque. Necesito el número de la radio, amigo. Salí 79-27-83-85. 79-27-82-83-85. 79-27-83-85. Hash número y radio. Desde Atlanta, Georgia, visualizando, amigo. Bendiciones. Mantioshko, el compadre. Georgia, el compadre. Guarolando Kala, buenos días, Utancaj Radio, Jocan Zacal, Mantios Sail Cachose, Cholejil Chocagüe, Dominic, saludos, Mantios Sail Cachole, José, Mantios Sail Cachola. Enrique Vicalito, saludos de la capital, Mantios Sail Cachol, Tocaran la capital. 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Había una aplicación, Chichanto, El Salejón Capala.

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0: Santo.
1: Dios te salve María, llena eres de gracia. El Señor está contigo. Bendita eres entre todas las mujeres y bendito es el fruto de tu vientre Jesús.
2: Santa María, Madre de Dios, ruega por nosotros pecadores, ahora y en la hora de nuestra muerte. Amén.

0: Dios te salve María, llena eres de gracia. El Señor está contigo. Bendita eres entre todas las mujeres y bendito es el fruto de tu vientre Jesús.
1: Santa María, Madre de Dios, ruega por nosotros pecadores, ahora y en la hora de nuestra muerte. Amén.
0: Dios te salve María, llena eres de gracia. El Señor está contigo. Bendita eres entre todas las mujeres y bendito es el fruto de tu vientre Jesús.
1: Santa María, Madre de Dios, ruega por nosotros pecadores, ahora y en la hora de nuestra muerte. Amén.

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7: Buenos días, amados hermanos y hermanas. Reciban un cordial saludo a todos ustedes en sus casitas, en sus colonias, en sus barrios, sus caseríos. Esperamos que en el nombre del Señor, pues, hacerle la invitación a cada uno de ustedes para que también usted apele por su Biblia, por su misal, y nos ayude a desglosar lo que es el mensaje que el Señor nos tiene preparado para esta mañana. Y asimismo, pues, todo lo que tengamos pensado emprender en este día de hoy, pongámoslo en las manos del Señor, y que el Señor sea el que nos guíe, que nos ilumine, nos inspire, y que Él sea el que nos dé todo, dice, pedir la sabiduría que viene de Dios. Entonces Él es el dueño. Entonces todo lo que hacemos, pues, lo hacemos en el nombre de Él. Y también les recomendamos a ustedes, hermanos, cualquier cosa, ponerla al conocimiento de Dios, que sea Él el que se manifieste en todo. Y vamos a entrar, pues, con la oración. Y la lectura que tenemos para hoy está en San Mateo capítulo 5, versículo 17 al 19.
8: En nombre del Padre, del Hijo y del Espíritu Santo. Amén.
4: Amén.
8: Gracias, Padre bendito, te damos las muchas gracias por permitirnos, Señor, amanecer, abrir nuestros ojos, bajar nuestros pies de nuestras camitas, pegar los pasos, Señor, en esta hermosa mañana. Te damos las infinitas gracias por las fuerzas que nos das en todo momento. Padre celestial, en nombre de Jesús, también te rogamos, Señor, por todos los hermanos que ya están atentos a escuchar lo que es tu santísima palabra. Dios eterno, bendice, Señor, a todas las familias que están con esa ansiedad de escuchar tu palabra. Padre bendito, también en tus manos nos encomendamos en esta hora de la mañana, para que nuestros hermanos hagan llegar tu santísima palabra, Señor, hacia cada hogar, en cada lugar, Señor, a donde llega, Señor, Radio Utanka. Padre Santo, también te rogamos por todos los hermanos que sufren, Señor, cualquier clase de violencia, cualquier clase de dolor, Señor. Tú ahí estás, mi Señor Jesús. Te rogamos por todos los niños, Señor. Y también te pedimos que haya paz donde hay guerra, que haya paz en el mundo entero, Señor. Bendice los hermanos también, Señor, y te rogamos que pongas tus santísimas manos de sanidad sobre los hermanos, Señor, que están hospitalizados, Señor, por cualquier clase de enfermedad, porque en tus manos está la vida de cada ser humano, Señor. Por eso te rogamos que los bendigas, y te pedimos también que bendigas esta emisora, Señor, que por medio de ella, pues, Tu santísima palabra sale al aire, Señor. Por eso te pedimos, Padre Celestial, en nombre de Jesús, que nos des la fortaleza de tu Espíritu Santo, Señor, para poder, Señor, hacer un poquito de tu santísima voluntad, Señor. Porque tú sabes, Señor, y nos conoces, somos pecadores, necesitamos de ti, necesitamos de tu perdón, Señor. Padre Celestial, todo esto te lo pedimos en nombre de Jesús, tu Hijo amado, que vive y reina por los siglos de los siglos. Amén.
9: Amén.

Yo les aseguro que antes se acabarán el cielo y la tierra, que deje de cumplirse hasta la más pequeña letra o coma de la ley. Por lo tanto, el que quebrante uno de estos preceptos menores y enseñe eso a los hombres, será el menor en el reino de los cielos. Pero el que los cumpla y los enseñe será grande en el reino de los cielos. Palabra del Señor. Gloria a ti, Señor Jesús. Muy buenos días a todos ustedes, fieles oyentes, mis hermanos. Hoy tenemos la palabra de Dios allá en el Evangelio de San Mateo, en su capítulo 5, versículo 17 al 19. Así es, en este Evangelio vamos a encontrar dos contextos que nos van a ayudar a poder reflexionar nuestra vida, a podernos notificar de lo que Jesús en aquel tiempo, en aquellos días cuando anduvo con sus discípulos, en aquellos lugares, siempre decimos y recordamos, lugares bonitos, me imagino, donde Él caminó con sus apóstoles, sus discípulos y todos sus seguidores. Sabe que Jesús nunca anduvo solo no. Anduvo siempre en todos esos lagos, faldas, pedregosas, planadas, visitando todas aquellas comunidades que aún pues le era una misión, un Jesús misionero, como difícil en estos tiempos que haya alguien como él, ¿no? No solo en la misión, sino en su poder, en su sabiduría, en sus dones que tenía, dado por el Dios eterno. Pues el Señor nos dice que, y nos está recordando un poquito de aquellos tiempos cuando sabemos que cuando Él vino al mundo, cuando Él vino a este mundo, había alguien que lideraba este mundo, ¿verdad? Que ustedes saben que era Moisés, por supuesto que Moisés era el líder de todo el planeta. Pero luego vino Jesús, pues, y retomó el esa misión de liderar como hijo de Dios, pues le competía. Y bueno, pues hablando de esto, considerando que Moisés no hizo nada injusto, todo era muy, muy al pie, ¿verdad?, de la letra, todas las cosas, porque era una persona, según la Escritura, una persona estricta, donde también hacía cumplir la ley en aquellos tiempos. Y eso, pues, si nos damos cuenta, cuando Jesús vino, le costó a ustedes, porque Jesús, no crea, tuvimos una enseñanza, un aprendizaje de él cuando por ahí tenía sus 12 años. Sus 12 años, pues conocimos también unos misterios tan bonitos de él que nos deja también impresionado de la enseñanza. Y de ahí, pues usted sabe que Jesús desapareció. Bueno, estaba con su padre José, su madre María. Pues al tiempo, ¿verdad? Usted sabe también que resulta ya Jesús en esa misión grande a la evangelización. Todo lo tenía planificado Dios. Y ya, pues, acompañado de sus apóstoles, sus discípulos también. Y como le decía, mucha gente que le seguía algunos, ¿verdad? La Biblia dice que por interesados, otros porque habían recibido sanación y estaban muy agradecidos. En fin, pues él les dice, miren, ustedes no crean, le decía a sus discípulos, que yo he venido a abolir. ¿Qué quiere decir abolir? La ley es a cambiar, ¿verdad? A cambiar algunas cosas que no estaban bien. Dice, él estaba muy de acuerdo a esa ley que había, pues, posiblemente hubieron algunos cambios por ahí, mínimos, muy mínimos,

0: la ley a los profetas. No he venido, dice, a abolirlos, sino a darles plenitud. Mi hermano Quique, ¿qué para usted qué dice? A darles plenitud. No he venido a abolir la ley, sino a darles plenitud. Y como quien dijéramos, está bien, voy a confirmar, ¿verdad?, que así está bien.
1: Precisamente era porque el problema era que mucha gente no tomaba en cuenta muchas cosas y dejaban pasar como quien dice, esto no es importante. Uh-huh. Entonces, como decía usted, ¿verdad?, al principio, a Jesús le costó alinear todo eso porque mucha gente creía en otras cosas.
0: Sí.
1: Incluso dice que había gente que creía en muchos dioses. Entonces, todo eso Jesús vino a como quien dice, a darle vuelta, a cambiarlo. Pero no es que haya cambiado la ley, porque mucha gente está dijeron, ¿por qué Moisés autorizó el acta de divorcio? Entonces dijo Jesús, no había ninguna otra respuesta más que él les dijo, por la dureza de vuestros corazones. Pero él no vino a, como quien dice, a que esto se quedara así, sino al contrario, a darle su cumplimiento.
0: Sí.
1: Entonces, ¿para qué? Para que hoy día hubieran esas normas de vida que vivimos nosotros, que nos rigen, pues, el matrimonio, muchas cosas que tenemos que tener en cuenta, en seriedad, y otros. Por eso habla ahí de preceptos, los sacramentos, ¿para qué? Como normas de vida.
0: Sí,
1: y esto es algo uh-huh. que al principio se como que se violaba mucho.
0: Pero también recuerde que no solo le hablaba de los principios, sino también de los últimos tiempos, porque dice la palabra de Dios, les aseguro que antes de que se acabe el cielo y la tierra, que deje de cumplirse hasta la más pequeña letra, uh-huh. ¿verdad? Antes de todo esto, estaba dando a conocer, cuando se termine el cielo y la tierra, es porque él anunciaba su venida también, y cuando viniera, iba a ser el fin. Entonces, según dice, se puede entender que vendrán señales, todo lo que está hoy en día, que se está cumpliendo, las señales en este mundo, acá, bendito Dios, no hay muy catástrofes, no hay grandes terremotos constantemente como en otros países, no hay guerras aquí en nuestro país como en otros países, y todo se está cumpliendo, todo está cumpliendo. Entonces el Señor pues dio a conocer todo esto también para que nosotros estemos muy, pero muy enterados de lo que va a surgir, ¿sí?
1: Y lo dio a conocer de esta manera, para que se tome en cuenta que son cosas serias.
0: Ja, claro que
1: y
0: sí.
1: Y que nada va a pasar. Entonces, él nos habla de esa manera para que nosotros lo tomemos en cuenta, y bien en cuenta, como dije ya, norma de vida. Porque de lo contrario, saber qué clase de personas fuéramos nosotros si no tuviéramos ese conocimiento de la palabra. ¿Va? Entonces, nos da de la manera que nos expresa, para que nosotros lo tomemos en cuenta, que son cosas serias y que Dios es algo importante en nuestras vidas. Que si alguien piensa vivir, que va a vivir sin el conocimiento de Dios, está mal.
0: Sí, claro que sí, está por supuesto mal. Que sí. Esto hoy nosotros nos enteramos y nos damos cuenta de todas estas cosas. Si el Espíritu pues nos da a conocer, si nos ayuda a meditar lo que en su palabra nos dice, claro que sí. Y entonces Él nos muestra, no solo, por eso les hablaba un principio, que en este evangelio encontramos dos contextos, que uno para mí es aquel de lo que yo les decía, las guerras, todo esto que está surgiendo. Claro que en este tiempo hay muchas cosas malas, pues hay violencia, eso sí, donde no hay violencia, ustedes, en todo el mundo, hay países donde está muy, muy serio y está escrito, claro que sí. Pero lo demás, el segundo contexto que quiero decirles es que Él nos dio a nosotros, nos ha dado un ministerio y nos ha enseñado, pues, dice que el que cambie, ¿verdad? El que quiera cambiar y el que quiera anunciar y que le ponga más de lo que la palabra nos dice, dice que será sancionado.
1: Sí,
0: y no heredará, dice, el reino de los cielos. Más el que cumpla esto que nos está hablando, pues será heredero del reino de Dios. Qué importante, mis hermanos, al darnos cuenta de la promesa de Dios, pues también depende de nosotros, porque a mí y a usted, mi hermano y mi hermana, le ha dado capacidad, sabiduría e inteligencia para pensar el bien y el mal. Ante todo, a la prédica. Nosotros que tenemos un ministerio, no, a lo mejor no lo estamos llevando como el Señor nos lo está exigiendo o pidiendo, pues. Pero hacemos lo que podemos, ¿verdad?
1: Exactamente. ¿Sí? Y es como decía, para tomar las cosas en cuenta, que Jesús, siendo Él el Hijo de Dios, ¿verdad? Tomemos en cuenta eso. Siendo Él el Hijo de Dios, como Dios, siendo Él de condición divina, Él mismo dijo, yo no hago nada por mi propia cuenta. Todo lo hago porque mi Padre me lo ha enseñado. Entonces Él pide y dice, Padre, te ruego por ellos que sean uno como nosotros, tú y yo, tú en mí y yo en ti. Entonces nos damos cuenta lo que usted decía, si alguien, como nos damos cuenta hoy día, unos dicen que un espíritu habló por aquí, otros dicen que otro espíritu habló por allá y cada quien dice lo que se le ocurre. Y que Dios me dijo, que Dios me habló, que Dios me mandó. Pero a uno lo manda le habla de una manera, a otro de otra manera, y cada quien, ahí estamos mal.
0: Estamos mal. Vamos a tomar un catito, hermano, y
1: amén, luego gloria al Señor.
0: Continuamos la reflexión de este día.

0: Sí, mis hermanos, bueno, tenemos un par de minutitos por ahí todavía para finalizar ya la reflexión del día de hoy. Queremos darle también a conocer la aclamación. Vea usted qué bonito. Dice: descúbrenos, Señor, tus caminos y guíanos con la verdad de tu doctrina. Precisamente, Señor, Él es el único, pues, que nos puede guiar y nos hace descubrir muchas cosas que actualmente el enemigo está siempre tratando de derribar todo lo que las mujeres y los hombres hacen este tiempo en bienestar de sus vidas. Claro que sí. Entonces, si Él nos hace descubrir, claro que hemos retomado un camino el cual nos quiere conducir hacia una vida eterna. Dice el Salmo, también nos da a conocer: protégenos, Dios mío, pues eres mi refugio. Claro que sí, Él es nuestro protector, Él es nuestro guía, nuestro camino, en el cual nosotros tenemos también esa opción, ese momento de pedirle, porque hay que pedirle a Él, ¿no? No hay quien nos pueda dar ni nos pueda solucionar nuestro deseo que tenemos de llegar un día, ¿verdad? Un día con Él. Y esa venida que Él nos anuncia también constantemente, pues mientras venga, pues nosotros tenemos que estar en la lucha, en una lucha, trabajando en esta viña. Porque viña hay, porque trabajo hay, allá donde usted está, donde usted habita, en ese pueblo, en esa comunidad, en ese barrio, en esa aldea. Ahí está una viña, el cual que hay que trabajarla, ¿verdad? Hay que hacerla producir y hay que entonces darnos, pues, ese tiempo, ¿verdad?, que necesitamos para Él. Pero todo es con el buen deseo, todo es con la protección de Él, pedirle. Lo importante y lo bonito es que Él atiende nuestra súplica, Él está siempre atentos a la escucha de lo que nosotros le pedimos. Pedimos siempre, siempre esa sabiduría del Señor, esa sabiduría, esa inteligencia que a lo mejor a mí me puede faltar, a usted le puede faltar también, pero no hay como Dios. Todo, dice el Señor, que Él está a la puerta para escucharnos, para atendernos toda petición que nosotros querramos. Qué importante, qué bonito es cuando sabemos que el Señor nos está poniendo atención. Qué bonito es cuando sentimos la presencia del Espíritu Santo en nuestra vida y saber que Él está siempre ahí atendiéndonos. Y cuando venimos a ver, hemos obtenido lo que le pedimos a través de la petición. Eso sí, sabe que Él no se olvida porque nos ama, porque somos sus hijos, como tal nosotros con vuestros hijos, los amamos, los queremos, como quiera, como sean ellos, así es Dios con nosotros, así es Dios, seamos buenos, malos, Él nos da su bendición todos los días, qué hermosura cuando amanecemos, mis hermanos, y al saber que otro ya no amanece. Pues nosotros tenemos ese privilegio entonces de seguir adelante en la lucha. No desmayemos hasta que venga la separación de nuestra vida o bien venga Cristo Jesús. No tardará, Él dice, no tarda. Qué bonito, porque también Él nos dice que ni Él siquiera sabe, mucho menos nosotros, solo lo sabe el Papá Dios, ¿verdad? El momento dado. Puede ser temprano, como puede ser muy tarde, pero aún nos está dando un tiempo para prepararnos. Así es como vamos a seguir entonando unos cantitos, hermano Quique.
1: ¿Sí? Amén, gloria al Señor.
0: Bueno, bueno. Tenemos un saludito acá antes de iniciar, pues dice un saludo para hermano Francisco Rego y hermano Quique y su esposa. Soy fiel oyente, dice, de este bonito programa. Los miércoles, atentamente, dice Manuela Chub. Manuel Achub, mi Is. Ah, qué alegría saber que nuestra hermana Manuela está en sintonía. Y nosotros también la saludamos, hermano Quique, hermana Goya. Le estamos así enviando es. Un saludito de acá también.
1: Es una
0: también,
1: alegría, es una
0: allá
1: alegría.
0: De donde usted habita, en esa comunidad, en esa, en su casita, en ese barrio.
1: Sí, gracias, ¿verdad? Hermano Manuela, sí. Que se tomó la molestia de llamar. Para nosotros es, esto es valioso.
0: Grato, valioso, sí.
1: Valioso, porque nos levanta la moral, nos da ánimo de seguir adelante.
0: Gracias, gracias.

0: vamos a dar a conocer un saludito que llega acá. Está hermano Marcos ahí atendiendo las llamadas. Gracias a todos aquellos que envían sus saludos, ¿verdad? Dice un saludo para don Santiago Rodríguez y Consuelo de la Cruz, fiel oyente, dice, de Radio Utancá. Atentamente, Delfina Rodríguez. Sí, hermana Rodríguez, pues es, me imagino, es nuera, ¿verdad, hermano? Hijo. Santiago. Entonces, hija. Sí. Entonces, también como decíamos al principio, nosotros nos unimos también al saludo. Amén. A esa familia, el hermano Santiago, sí, claro que sí, lo conocemos muy, muy bien. Y un saludo para toda su familia ahí, ¿sí?
1: Sí, pues son fieles oyentes y como decimos siempre, pues es una alegría y es un levantón de ánimo que los hermanos se preocupen en llamar. Para nosotros es
0: muy importante, sí.
1: Muy importante.
0: Uh-huh. Sí. Así que salúdennos allá, saluden ustedes a sus familias, a los cumpleañeros. Ahí está hermano Marcos allá en su cabina, atento, ve qué bonito, atendiendo las llamadas que vienen, no solo por hoy, este día miércoles, sino también todos los días, ¿verdad? Tienen la oportunidad de recordar y saludar pues a todos a aquellos que usted pues desee, ¿verdad? En su familia. Vamos, creo que ya a escuchar el santo oral del día de hoy. Nos faltan por ahí unos 10 minutos para concluir, ¿verdad?, esta hora. Y si nos queda tiempo, vamos a entonar otro cantito todavía a continuación, después del santo oral.

0: ¿Sabes cuál es nuestro amigo, modelo e intercesor?
1: Sí, por supuesto, el santo del día. Hoy, 10 de junio, la Iglesia conmemora el nacimiento para el cielo de San Bogumilo. En el aniversario de su santa muerte, ocurrida en un día como hoy de 1182, en Dobrovo, Polonia. Nacido en 1116 en esta pequeña ciudad polaca, habría sido arzobispo de Gniezno y fundador de la abadía cisterciense de Koronovo. El Papa Pío XI, en 1925, aprobó su culto. Unidos pues a la Iglesia de Polonia, brindemos nuestro aplauso y todo nuestro afecto a San Bogumilo.

0: Querido San Bogumilo, dos narraciones nos han llegado de tu vida. Una nos dice que fuiste ordenado sacerdote y luego nombrado arzobispo de Gniezno, en Polonia. Pero, como a pesar de tu sabiduría y gran celo apostólico, el clero no prestaba mucha atención a tus orientaciones, renuncias al cargo y a tus bienes, y te retiras al desierto de Uniegov para vivir como monje camaldulense. Otra versión afirma que nunca fuiste obispo, sino abad en el monasterio benedictino de Mollino, y que siguiendo la inspiración del Espíritu Santo, renuncias al cargo, das tus bienes a los necesitados y te retiras a vivir en el desierto. Sea de una u otra forma, ¿cuál es la enseñanza de tu vida? ¿Solo por dejar unos bienes materiales e irte a vivir en el desierto llegaste a ser santo? Aquí lo importante es el proceso de una búsqueda sincera de Dios. Esto siempre exige una renuncia. Renuncia a los halagos, a los placeres del mundo, a las riquezas, al poder. Sin esta renuncia es imposible encontrar a Dios y menos amarlo. Es allí en el desierto que comprendes que vale la pena dejar todo por encontrar a Dios. Antes de morir, la Santísima Virgen se te aparece en una visión y te consuela de tus penas. San Bogumilo, nunca olvidaremos el día que prendió en ti el deseo de renunciar a todo por abrazar una sola cosa, a Dios nuestro Señor.
1: Bien, vamos a entonar ya, o vamos a entrar a la oración final. Hermano Quique, nos hace el favor y bueno, de ahí pues estamos ya concluyendo esta hora.
2: Muy bien. Padre bendito, te damos gracias porque tú nos habéis dado esta voluntad, esta fuerza, concediéndonos a cada uno de nosotros el propósito de estar acá. Sabemos que sin tu ayuda nada somos, nada podemos hacer. Gracias, Padre. Todo lo que hemos hecho, lo hemos hecho en honor a ti. Y esperamos que tú nos des tu bendición siempre y cuando el perdón de cada día por nuestras debilidades. Y por todos aquellos que tienen necesidades diferentes, Señor amado, ayúdales, dales fuerza, dales valor, dales paciencia, que eso es lo que más necesitamos cada día nosotros. Todo esto te lo pedimos en nombre de tu Hijo Jesús, que vive y reina contigo por los siglos de los siglos. Amén.
1: Amén.

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0: 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Hemos finalizado con el programa Luz y Vida y los hermanos ya tuvieron con ustedes en vivo los cantos. Gracias por su fina sintonía. Todos los que nos han llamado ya por Pario y Chauvel, al toda la familia Rodríguez, también a la familia Chupmis, allá por la torre. Gracias, bendiciones también a los que nos escuchan a través de frecuencia 106.9 y también a los que nos escuchan en radio en línea. Vamos a trasladarnos a la Santa, hasta la Iglesia Catedral, Nuestra Señora de los Remedios, San Pablo, a la transmisión de la Santa Eucaristía.
1: Pero también escuchando al Señor. En la cultura hebrea, escuchar no es solo escuchar, es obedecer, hacer caso a Dios, llevar a la práctica la palabra. Que la Eucaristía fortalezca nuestro corazón y nuestra vida, para que, como nos dirá hoy la palabra, no busquemos una fe de cosas, sino una fe de corazón, en la sinceridad, en la entrega, en la vida, en la caridad. En esta Eucaristía, de manera especial, damos gracias al Sagrado Corazón de Jesús, de parte de la familia Mata Cetina, Cetina Uc, Buena Fe Mata. Damos gracias a Dios por el don de la vida de María Ángel Daniela Torres Jiménez. ¿Está presente? Que Dios, que es bueno, esté con ella en este día. Damos gracias a Dios por el don de la vida de Emma María Valdizón Pensamiento. ¿Está presente? Bueno, igual, Dios está en todas partes. Damos gracias a Dios por el don de la vida de Eric Daniel Rodríguez Cepeda. Aquí dice que está en Guate, pero también en Guate está la gracia y la bendición de Dios. Damos gracias a Dios por bendiciones recibidas de Adelita Canec Cetina. Hacemos oración por las intenciones de Osvaldo Koch y Lucas Antonio Díaz. Hacemos oración por la salud de Gladys Maricelda Koch, Benjamín Alfredo Tut, Dani Medina y Dalia Ramírez de Blandón, María José Blandón Ramírez. Y recordamos a los hermanos difuntos Felipe Cambranes, novenario, Miguel Ángel González, 40 días, Manuel de Jesús Caballeros, un año, María Graciosa Valdizón, Alexis Miguel Antonio Peche, Rosario de María Pacay, Chepita de Penados, Ángel Penados, Francisco Mata, Ana Gisela Mata Cetina, Floridalma Solís de Cetina, Rosa Antonia Guzmán, Clemencia Mazás Amos, Daniel Torres, Cristina Ocaya Osaeta, Yolanda Burgos de Osaeta, José Blandón, Julio César Blandón Ramírez, difuntos de la familia Rodríguez Valdizón y Valdizón Cetina. Seguimos acompañando en esta Eucaristía al Papa León en su viaje apostólico misionero a España. Que el Señor lo ilumine y le dé fortaleza. En el nombre del Padre, y del Hijo, y del Espíritu Santo. El Señor esté con ustedes. Revisemos nuestro corazón, nuestra conciencia. Reconozcamos los pecados cometidos, pero con toda confianza pidamos perdón al Señor, que renueve nuestro corazón y nuestra vida.

Tú eres grande en el amor. Señor, ten piedad. Tú moriste en la cruz para el perdón de nuestros pecados. Cristo, ten piedad. Tú has resucitado para darnos a todos vida nueva. Señor, ten piedad. Dios Todopoderoso, tenga misericordia de nosotros. Perdone nuestros pecados y nos lleve a la vida eterna. Oremos. Oh Dios, tú eres el origen y la fuente de todo bien. En tu misericordia, escucha nuestras súplicas, que inspirados por ti, busquemos lo que es bueno y justo, y nos esforcemos para cumplirlo y hacer así tu voluntad. Por nuestro Señor Jesucristo, tu Hijo, que vive y reina por los siglos de los siglos. Amén.

Lectura del primer libro de los Reyes. En aquellos días, el rey Ahab envió mensajeros a todo Israel, reunió a los profetas de Baal en el monte Carmelo. Elías se acercó al pueblo y le dijo: ¿hasta cuándo van a andar indecisos? Si el Señor es verdadero Dios, síganlo. Y si es Baal, sigan a él. Pero el pueblo no supo qué responderle. Entonces Elías le dijo: yo soy el único sobreviviente de los profetas del Señor. En cambio, los profetas de Baal son 450. Que nos den dos novillos, que ellos escojan uno, que lo descuarticen y lo pongan sobre la leña sin prender fuego. Yo prepararé el otro novillo y lo pondré sobre la leña sin prenderle fuego. Ustedes invocarán a su Dios y yo invocaré al Señor, el Dios que responda enviando fuego. Ese es el verdadero Dios. Todo el pueblo respondió: está bien. Elías dijo entonces a los profetas de Baal: escojan un novillo y comiencen ustedes primero, pues son más numerosos. Invoquen a su Dios, pero sin prender fuego. Ellos tomaron el novillo que les dieron, lo prepararon e invocaron a Baal desde la mañana hasta el mediodía, diciendo: Baal, respóndenos. Pero no se oyó ninguna respuesta y ellos seguían danzando y brincando junto al altar que habían hecho. Llegando el mediodía, Elías comenzó a reírse de ellos diciendo: griten más fuerte, porque a lo mejor Baal, su Dios, está muy entretenido conversando o tiene algún negocio o está de viaje. A lo mejor está dormido y así lo despiertan. Ellos gritaron más fuerte y empezaron a sangrarse, según su costumbre, con cuchillos y punzones, hasta que la sangre les chorreaba por todo el cuerpo. Cuando pasó el mediodía, se pusieron en trance hasta la hora de la ofrenda, pero no se escuchó respuesta alguna, ni hubo nadie que atendiera sus ruegos. Entonces Elías les dijo a su pueblo: acérquense a mí. Y todo el pueblo se le acercó. Preparó el altar del Señor que había sido demolido. Tomó 12 piedras, según el número de las tribus de Israel de Jacob, a quien el Señor había dicho: tú te llamarás Israel. Con piedra levantó un altar en honor al Señor e hizo alrededor del altar una zanja de ancho de un surco. Acomodó la leña, descuartizó el novillo y lo puso sobre la leña. Después dijo: llenen 4 cántaros de agua y derrámenla sobre el holocausto y sobre la leña. Y lo hicieron así. Volvió a decirles: háganlo otra vez. Y lo repitieron. De nuevo les dijo: háganlo por tercera vez. Y así lo hicieron. El agua corrió alrededor del altar, llenó la zanja por completo.
A la hora de la ofrenda, acercó el profeta Elías y le dijo: Señor Dios de Abraham, de Isaac y de Jacob, que se vea hoy que tú eres el Dios de Israel, que yo soy tu servidor y que por orden tuya he ejecutado todas estas cosas. Respóndeme, Señor, respóndeme, para que todo este pueblo sepa que tú, Señor, eres el Dios verdadero que puede cambiar los corazones. Entonces bajó el fuego del Señor y consumió la víctima destinada al holocausto y a la leña, y secó el agua de la zanja. Al ver esto, todo el pueblo tuvo miedo y postrándose en tierra dijo: El Señor es Dios verdadero, el Señor es el Dios verdadero. Palabra de Dios. Protégeme, Dios mío, pues eres mi refugio. Protégeme, Dios mío, pues eres mi refugio. Yo siempre he dicho que tú eres mi Señor. Los ídolos abundan y tras ellos se van todos corriendo, mas yo no he de ofrecerles sacrificios, jamás invocaré sus nombres.

El Señor esté con ustedes. Proclamación del Evangelio según San Mateo. En aquel tiempo, dijo Jesús a los discípulos: No piensen que yo he venido para quitar la ley o los profetas. Yo no he venido a quitarlos, pero sí he venido a darles sentido y plenitud. Por lo tanto, el que quebrante uno de estos preceptos menores y enseñe así a los demás, será el más pequeño en el reino de los cielos. En cambio, el que los cumpla y los enseñe será grande en el reino de los cielos. Palabra del Señor. Hoy la palabra del Señor nos invita a una opción, a una decisión clara de vida cristiana. Y también nos invita y nos pide no solo vivir de manera formal o exterior la palabra, los mandamientos de Dios o las celebraciones, sino vivirla de corazón, en la sinceridad y la transparencia de la conciencia de cada uno. En la primera lectura hemos escuchado un relato que parece de película. El rey Ahab, instigado por su mujer, que era fenicia, que había introducido en Israel el culto al rey, al dios Baal, manda a matar a todos los profetas del Señor. Solo se salvó Elías, escondido a la orilla del río Querit. De repente Elías, enviado por Dios, pide al rey Ahab una prueba, pide el juicio de Dios. Yo soy el único profeta del Señor que ha quedado. Tú tienes 450 sacerdotes del dios Baal. Hagamos una prueba. Preparemos el sacrificio para Dios, pero no pongamos fuego. Que tus sacerdotes pidan al dios Baal que envíe fuego del cielo, y lo mismo haré yo. Se hizo, y sabemos cómo termina la cosa. Se realiza el milagro. A la hora que Elías ofrecía el sacrificio al verdadero Dios. Y termina diciendo el Evangelio que todo el pueblo se sintió feliz y renovó su fidelidad a Dios. Hay que decir también que en la lectura de hoy no se lee en la misa el último versículo. Y luego Elías pasó por la espada a los 450

sacerdotes de Baal. Y aunque no está escrito en el texto de hoy, sabemos que la conversión del pueblo de Israel no duraría mucho. Una conversión de papel, una conversión así, que nos sirve. ¿Qué podemos decir de esta primera lectura? Ante todo, es bueno aclarar una cosa: es el Antiguo Testamento, con su cultura, con sus cosas, con sus tradiciones. Otra cosa es el Nuevo Testamento, como dirá Jesús en el Evangelio. El estilo de Elías, que mata a los 450 sacerdotes de Baal, no es el estilo de Jesús, ni de la Iglesia. La violencia nunca, nunca será buena, ni siquiera en nombre de Dios, menos todavía en el nombre de Dios. Claro, también la Iglesia Católica, a lo largo de más de 20 siglos, ha cometido estos errores, persiguiendo, matando en nombre de Dios, en nombre de la religión, en nombre de la Escritura. Pero a Jesús no le gustó la idea de Juan y Santiago cuando le dijeron: esta gente no te quiere, ordena que caiga fuego del cielo y los aniquile. Jesús le dijo: no han entendido nada de mi enseñanza. Tampoco Jesús estuvo de acuerdo con Pedro cuando en el huerto de Getsemaní le dijo: voy a sacar la espada para defenderte. Y Jesús le dijo: guarda tu espada. El estilo de Jesús es el estilo de la bondad, de la misericordia, de la persuasión. Lo que nos dijo a los cristianos no es que vayamos con la espada desenvainada contra todo el mundo. Simplemente nos dijo que teníamos que ser la levadura, que de manera escondida, pero real, actúa en la sencillez, en la bondad y sobre todo con el ejemplo y el testimonio. Nunca con la violencia, con la imposición. Y también nos ha dicho Jesús que tenemos que ser como la semilla que crece silenciosamente, no haciendo aspaviento o exhibicionismos que nos sirven, más bien afean la religión y la cosa de Dios. Hoy se nos invita al testimonio valiente, pero no espectacular, decidido, pero no provocativo u ofensivo, lúcido y claro contra todos los falsos dioses, pero sin actitudes violentas o triunfalistas. Ayer precisamente Jesús nos invitaba a la humildad, pero también a la eficacia de la sal que da sabor. Nos invitaba a la sencillez y a la humildad de la luz que alumbra sin hacer escándalo. Esto es importante que lo apuntemos en nuestra cultura cristiana, en nuestra forma de pensar y de actuar. En el Antiguo Testamento hay muchas cosas que el Nuevo Testamento rechaza. Clarísimo, tenemos que estar al día, no en sentido histórico, sino estar con el Nuevo Testamento, la enseñanza nueva, definitiva, que nos trae Jesús. Y de la primera lectura, ¿qué es lo más importante? Lo principal de la primera lectura es el reto, el llamado profundo del profeta Elías al pueblo de Israel
a abandonar los falsos dioses, a dejar la idolatría y sobre todo a tomar una decisión por Dios. ¿Hasta cuándo caminarán con muletas? Caminar con muleta en la cultura hebrea significaba querer jugar con dos cartas, significa querer servir a dos amos, significa buscar componendas y no decidirse. Caminar con muletas en la cultura hebrea significa tener el pie en dos estribos, o como dice un refrán español, encender una vela a Dios y también una al diablo, nunca se sabe. Yo no lo creo, pero no dejo de creer. Disculpe qué manera más tonta de muchos cristianos que dicen eso. Yo no me lo creo, pero tampoco dejo de creer. Así que voy a misa, pero voy también con el brujo. Voy a que me lean las cartas. Eso es lo que reclama Elía a su pueblo. Cojear por los dos lados. Querer servir a Dios, pero también servir al diablo. Buscar componendas entre la lógica de Dios y la lógica de los falsos dioses. El profeta Elías hoy enfoca el drama de un corazón dividido, una vida dividida a medias, mitad para Dios y mitad para cualquier cosa. Es un reto fundamental. O soy de Dios o no soy nada. El riesgo más grande es la indiferencia. Una vida que no va ni allá ni aquí. Como dice la canción, no soy de aquí ni de allá. Hoy Elías nos invita a todos a tomar una decisión de vida, a elegir de qué lado quiero estar, eliminando absolutamente el doble juego espiritual, el doble juego de la vida cristiana y la necesidad de una elección clara, neta, y quemar todo lo que no es de Dios. Podemos aplicarlos a nosotros con sencillez, sin dramatizarlo ni nada, pero sí aplicarlo. No puedo seguir caminando con el pie en dos estribos. No puedo seguir encendiendo una vela a Dios y una vela al diablo. Tengo que ser coherente si soy cristiano. Nadie me obliga a ser cristiano. El mismo Jesús decía, si quieres, si quieres. Tengo que ser coherente y no servir a dos amos, como decía el mismo Jesús. Como hoy nos decía el Salmo, no puedo ser como aquellos que multiplican las estatuas de un montón de dioses. Más bien, decía el Salmo, yo le digo al Señor y solo al Señor, tú eres el único, tú eres mi bien, tú eres el tesoro de mi vida. ¿Cuál es mi postura? ¿Tengo estatuas de falsos dioses por todo lado? ¿O Dios es el único Señor de mi vida? ¿Es mi único bien? ¿Es de verdad el tesoro de mi vida? Y que nos siga como el pueblo de Israel, que aclaman, por así decir, a la victoria de Elías. Pero su conversión, su fidelidad al Dios verdadero, no durará mucho. Volverán a las andadas y se perderán. Y el Evangelio de hoy nos cae bien a todos. Jesús sigue comentando, explicando el discurso de las bienaventuranzas. Y hoy Jesús hace como la introducción general.
comparando el Antiguo Testamento y el Nuevo Testamento. Un tema que era muy complicado entre los primeros cristianos. No olvidemos que los primeros cristianos eran judíos, convertidos a Cristo, pero que no querían dejar su culto, el templo, los sacerdotes del templo, las tradiciones, las costumbres, en nombre de la fidelidad. Hubo momentos dramáticos en las primeras comunidades cristianas. ¿Nos quedamos con Moisés o nos quedamos con Jesús? ¿Vale más la ley de Moisés o la nueva ley que nos trae Jesús? Y Jesús es muy claro, es muy claro. Jesús nunca dijo, hay que matar a Moisés. Nunca dijo, hay que destruir la ley de Moisés. Nunca dijo, olvidémonos del pasado. Pero sí dijo Jesús, yo he venido a renovarlo todo. Yo he venido para perfeccionar lo que la ley de Moisés empezó. Yo he venido a dar cumplimiento a lo que se estrenó en el Antiguo Testamento. La postura de Jesús siempre fue muy clara. Nunca se presentó como un revolucionario loco que viene a quitar todo, a destruir todo. Hoy lo hemos escuchado. Jesús viene a perfeccionar, a llevar a plenitud el proyecto de Dios sobre la humanidad y la salvación de cada persona. Hoy Jesús nos dice, no vengo a quitar todo, vengo a llevar a plenitud lo que ustedes tenían. El Antiguo Testamento nunca ha sido abolido ni por Cristo ni por la Iglesia. Un ejemplo claro, ¿cuál es? Todavía en la liturgia y en la vida espiritual de los cristianos se lee el Antiguo Testamento. Claro, hay partes del Antiguo Testamento que no nos interesan. Por ejemplo, no hay que comer carne de cerdo porque es la voluntad de Dios, porque el cerdo es un animal impuro. Como la carne, no me importa el resto. Por ejemplo, hay que distinguir un montón de cosas. Jesús dice sí o no. La Pascua de Israel, la Pascua con el sacrificio de los corderos, ha sido perfeccionada por la Pascua de Cristo. Cristo no ofrece animales, se ofrece a sí mismo. Cristo no purifica con la sangre de animales, nos ha purificado y perdonado a todos con su propia sangre, derramándola por amor en la cruz, y dándonos vida nueva con su resurrección. Algunos de los temas más fundamentales, ¿cuál eran? Bueno, tenemos que seguir yendo al templo. Tenemos que seguir ofreciendo sacrificios a Dios, sacrificios de animales, que tenemos que seguir ofreciendo ofrendas de la tierra, del campo, a Dios. Y Jesús, ¿qué nos enseña? Hay que saber entender cuál es el proyecto de Dios, cuál es la verdadera novedad. No tanto en hacer cosas nuevas o distintas, sino cambiando la actitud. No tanto nuevas cosas, sino nueva actitud. Y lo más importante, nos dice Jesús, una actitud más profunda, una actitud más interior, una actitud de sinceridad total, el cambio del corazón, más que el cambio de vestiduras, o el cambio de animales, o el cambio de cualquier cosa.
La perfección, el cumplimiento de que habla Jesús, no es añadir cosas, sino más bien quitar cosas. Jesús no ha tirado la ley de Moisés, pero la lleva a la perfección, a una vida con sentido, a una vida que es fidelidad al verdadero Dios. El Evangelio no es un nuevo manual de instrucciones, no es un nuevo código de leyes. El Evangelio es el valor de liberarme de mí mismo, de mis pecados. Es el valor de entregarme a Dios. Es el valor de amar de verdad, superando el formalismo, la hipocresía, el doble juego, la cosa puramente exterior, y vivirlo en profundidad en el amor, llegando a la meta definitiva, o sea, el amor y la felicidad interior de cada persona. Y Jesús nos pone a todo un reto. Esta nueva manera de cumplir la ley nada tiene que ver con el cumplimiento, cumplo y miento, con el legalismo, con el formalismo. Ah, cuántas candelas hay que poner en el altar. Las candelas son un símbolo nada más. Hoy tenemos luz eléctrica. Antiguamente, porque usaban la candela a la hora de la misa para ver. Hoy tenemos luz eléctrica, no hacen falta las candelas, pero han quedado como un signo. La luz de Dios que tiene que iluminarnos. ¿Cuántas flores hay que poner? Pongamos las flores. Pero dice la iglesia, son palabras textuales, hay que usar las flores con sobriedad y sencillez, para que no distraigan la atención de los que participan en la celebración. Hay momentos de la misa en que no hay que usar ningún tipo de sonido, ni siquiera amenizar la misa como se hacía antiguamente. Durante la plegaria eucarística, ningún sonido, ni humano ni musical. Respeto a lo que estamos celebrando, la parte central de la misa, para indicar algunas cosas. Hoy modernamente, pongo un ejemplo aquí concreto de Petén. Ah, que yo voy a la misa en latín. ¿Cómo puedes venir a misa aquí y después te vas a la misa en latín? Con un grupo que se ha separado de la iglesia. Con un grupo cuyo fundador fue excomulgado y no quiso reconciliarse con el Papa antes de morir. Ah, tan bonito oír la misa en latín. Pero ¿tienes conciencia dónde vas? ¿Qué significa tú ir a esa misa? No es ir a misa, es ir con un grupo que se ha separado de tu iglesia. Se dicen católicos, pero son igual que cualquier grupo evangélico. Lo respetamos, porque hay que respetar a todos, pero no están en comunión con nuestra iglesia. Ah, qué bonito, hasta el rosario, ahí se reza en latín. ¿Usted sabe latín? No, pero tan bonito. Disculpe, ¿busco lo bonito o busco a Dios? ¿Estoy con mi iglesia católica o estoy con grupos que ofenden al Papa y a la iglesia católica y andan por su cuenta? Se trata de saber escoger y tener fidelidad, coherencia de vida, honestidad, como decía Elías en la primera lectura, no tener el pie en dos estribos. Si soy católico, lo soy y punto. Si soy de otro grupo, puedo irme, nadie se lo prohíbe. Lo malo no es estar aquí o allá, por decir. Lo malo es querer jugar con dos cartas. Eso se llama corrupción
Eso se llama trampa, eso se llama fraude. Jesús no vino a quitar, vino a mejorar, a perfeccionar, a profundizar, a darnos el sentido último, definitivo de la antigua ley, que se había llenado de tantas tonterías. Todos sabemos cuántos son los mandamientos de Dios, son 10. En tiempo de Jesús eran 613 mandamientos, que el mismo Jesús dirá, eso no son mandamientos, son inventos humanos. Y lo más grave es que ustedes le hacen más caso a los inventos humanos, a las tonterías humanas, que a los mandamientos de Dios. De 10 a 613. Eso era el ambiente en que vivió Jesús. De hecho, un día, un discípulo de los fariseos se le acercó y le preguntó, Señor, entre tantos mandamientos, ¿cuál es el mandamiento más importante? Era una selva de mandamientos, pero ya no de Dios, de los escribas, de los fariseos, de los sacerdotes del templo, para su conveniencia. Jesús dirá, es importante la letra de una ley, pero más importante es el espíritu de la ley. Por eso decía Santa Teresa de Ávila, si mientras voy a misa encuentro a alguien que necesita, no entro a la misa, atiendo al necesitado porque es una emergencia. El catecismo de la Iglesia Católica, ¿qué enseña? Si alguien no puede ir a misa el día domingo para atender a un enfermo o a un anciano o alguna necesidad grave, no es pecado que no vaya a misa. Está celebrando su misa atendiendo al enfermo, al anciano, al necesitado. Son cosas que deberíamos de tener bien claras. Jesús nos invita simplemente a centrarnos en lo esencial, en lo que de verdad vale, en lo que tenemos que vivir y testimoniar. Una de las frases que más repite el Papa León, ¿cuál es? Volvamos a lo esencial. No nos perdamos en tantas cosas. Por ejemplo, hoy podríamos preguntarnos, a la luz de lo que enseña Jesús, ¿qué costumbres del Antiguo Testamento o de hace 50 años se pueden conservar en la Iglesia? ¿Hay que seguir con la circuncisión de los varones? ¿Hay que celebrar el sábado? ¿Hay que ofrecer sacrificio de animales u ofrendas de la tierra? ¿Hay que abstenerse de algunas comidas que el Antiguo Testamento declara impuras y por eso prohibidas? ¿Qué hay que conservar del pasado? ¿Qué hay que cambiar? La Iglesia ha cambiado muchas cosas, gracias a Dios. Gracias a Dios. Para que vayamos al grano de las cosas, lo que nos propone Jesús es algo diferente, pero sobre todo es algo mejor, es algo superior. Él ha venido para completar, dar plenitud, ir al corazón de la ley, a lo que realmente salva, a lo que realmente salva. Por ejemplo, que dice Jesús, si mientras entras al templo para orar o para ofrecer tu sacrificio, te acuerdas que alguien tiene algo contra ti, deja ya tu oración, deja ya tu sacrificio, vete primero a reconciliarte con aquella persona y después ven, ora
ofrece tu sacrificio. Clarísima la enseñanza de Jesús, de que sirve una oración a Dios con el corazón lleno de rencor, de resentimiento, de odio, de venganza. De que sirven tanta cosa para Dios si tu corazón está mal. Al final de la vida, Dios no me pedirá cuenta de tantas cosas. Solo mirará mi corazón, mi conciencia. ¿De qué sirve que esté en un consejo parroquial si ni a misa voy los domingos? ¿De qué sirve que queme tantas bombas o lleve tantas flores o dé dinero a la parroquia si vivo con dos o tres mujeres? O sea, son cosas muy sencillas, pero muy profundas. Esto es lo que nos propone hoy Jesús. Sobre todo, Jesús nos invita a vivir la ley cristiana, no con actitud de esclavo que cumple porque tiene miedo, sino con actitud de hijo que se siente amado por Dios, confía en Él, no le tiene miedo y se entrega a Él. La nueva alianza de Jesús es no otras cosas, sino otro espíritu, otra forma de encarar la ley. No ser observante materialmente hasta los mínimos detalles, sino tener un corazón limpio y transparente. La verdadera conversión, el verdadero cambio, no es hacer retoques o poner un montón de detalles. Es tener una actitud positiva, una actitud sincera, no ver a un Dios justiciero y vengativo, sino a un Dios Padre, siempre dispuesto a entender y a perdonar. Si yo soy sincero, si estoy arrepentido, si quiero volver a empezar, no guardar la norma o la ley como que fueran un corsé ortopédico o una camisa de fuerza, estoy obligado y luego hago lo que quiero. Estas son las cosas más importantes que hoy nos pide Jesús. No otra obediencia, otra fidelidad, sino otro tipo de Dios, otro tipo de fidelidad. Darle el verdadero sentido y vivirlo de corazón, con Dios, con los demás, con quien sea. Hoy, por ejemplo, el Papa en Madrid nos recuerda a todos algo que es muy importante. Hoy nos recuerda el Papa desde Madrid, donde está en su viaje misionero. Jesús cambia la ley, nos enseña el camino de la misericordia, de la verdad, de la mansedumbre, desenmascara y condena la violencia. La violencia es típica de aquel que tiene miedo o es inseguro, quiere proteger su vida y sus heridas. Depongamos el corazón duro, que tengamos un corazón tierno y fraterno. Depongamos las corazas que nos protegen. Revistámonos únicamente de la caridad de Dios, que es lo único que salva. No la violencia, como en tiempo de Elías, sino la comprensión, la fraternidad, la caridad. No el cumplimiento, como en tiempo de los escribas y fariseos, sino la sinceridad, la transparencia, el corazón limpio y bien definido para Dios, en la vida privada, en la vida pública y en todo lugar. Sin máscaras, sin tapaderas, sin disfraces, sin nada. Aquí estoy, Señor, delante de ti, buscando tu gracia, tu misericordia y tu perdón. Que la Virgen María, como dijo el Papa en el santuario de la Virgen de Montserrat en Barcelona hoy,
que ella nos lleve a Jesús y nos lleve a vivir el Evangelio según los criterios y el corazón de Jesús. Que así sea.

Con confianza presentamos al Señor algunas peticiones. Por la Iglesia, para que sea la Iglesia de la misericordia, de las puertas abiertas, de la gracia de Dios para todos, empezando por los alejados, por los más débiles, por los pecadores. Porque Dios no ha venido a condenar, sino a salvar a todos, roguemos al Señor. Por los gobernantes del mundo, para que no busquen sus intereses propios o de grupo, sino que busquen el bien de todos, el bien común, el desarrollo humano integral para toda persona que tiene dignidad divina. Roguemos al Señor. Por cada uno de nosotros, para que no nos llenemos ni arrastremos tantas cosas en nuestra vida cristiana. Como nos pide el Papa León, vayamos a lo esencial, al grano de la fe, que es vivir el amor lo más que podamos, dar testimonio del amor a Dios y el amor al hermano, sobre todo pobre y necesitados. Roguemos al Señor. Por Jesucristo nuestro Señor.

Hermanos y hermanas, oremos. Oh Señor, míranos con bondad. Que nuestra ofrenda y nuestra oración se convierta en un don y un regalo para ti y en aumento de caridad para el hermano. Por Jesucristo nuestro Señor. El Señor esté con ustedes. Levantemos el corazón. Demos gracias al Señor nuestro Dios. En verdad es justo darte gracias, alabarte y bendecirte siempre, Señor Padre bueno, Padre de vida y de salvación, Dios de la alianza y de la paz para todos. En tiempos antiguos, tú llamaste a Abraham y le mandaste salir de su tierra para empezar la historia de la salvación. Tú suscitaste a Moisés para liberar a tu pueblo de la esclavitud de Egipto y le entregaste tus mandamientos. Sin embargo, en la etapa final de la historia de la salvación, tú has enviado a tu Hijo Jesús, el Hijo único, el Hijo amado, para redimirnos del pecado y de la muerte. Él pasó por este mundo haciendo el bien a todos y renovando la antigua ley para que viviéramos no como siervos o esclavos, sino como hijos e hijas de Dios, en la libertad, en la confianza, y teniendo como única ley el mandamiento del amor a ti y del amor al hermano, sobre todo al más débil y necesitado. Por estos dones de tu misericordia te damos gracias, Señor, y con los ángeles y los santos cantamos tu alabanza.

Santo eres en verdad, Señor, fuente de toda santidad. Santifica estos dones con tu Espíritu, de manera que se conviertan para nosotros en el cuerpo y la sangre de Jesucristo, Señor nuestro. Él, cuando iba a ser entregado a su pasión, voluntariamente aceptada, tomó pan, dándote gracias, lo partió y lo dio a sus discípulos diciendo: tomen y coman todos de él, porque esto es mi cuerpo, que será entregado por ustedes.

Del mismo modo, acabada la cena, tomó el cáliz y dándote gracias de nuevo, lo pasó a sus discípulos diciendo: tomen y beban todos de él, porque este es el cáliz de mi sangre, sangre de la alianza nueva y eterna, que será derramada por ustedes y por muchos para el perdón de los pecados. Hagan esto en conmemoración mía.

Este es el sacramento de nuestra fe. Padre, al celebrar ahora el memorial de la muerte y resurrección de Jesús, te damos gracias porque nos amas y nos salvas y nos hace dignos de servirte en tu presencia. Acuérdate, Señor, de tu Iglesia, del Papa León, de mí, indigno siervo tuyo, de los pastores de tu pueblo, y llévanos a todos a la perfección por la práctica de la caridad. Acuérdate también de nuestros hermanos difuntos, hoy en especial Felipe, Miguel Ángel, Manuel de Jesús, María Graciosa, Alexis Miguel Antonio, Rosario de María, Chepita, Ángel, Francisco, Ana Gisela, Floridalma, Rosa Antonia, Clemencia, Daniel, Cristina, Yolanda, José, Julio César, difuntos de la familia Rodríguez Valdizón y Valdizón Cetina. Y admite a todos a contemplar la luz de tu rostro. Ten misericordia de todos nosotros y con María, la Virgen Madre de Dios y Madre nuestra, con su esposo San José, con los apóstoles y los santos, merezcamos por tu Hijo Jesucristo compartir la vida eterna y cantar tus alabanzas. Por Cristo, con Él y en Él, a ti Dios Padre omnipotente, en la unidad del Espíritu Santo, todo honor y toda gloria, por los siglos de los siglos. Dios es nuestro Padre, felices de ser hijos e hijas de tal Padre. Simplemente intentemos ser fieles al amor del Padre y ser fieles al amor sincero entre nosotros, como hermanos y hermanas que somos. Con este espíritu de confianza, pero al mismo tiempo de fidelidad al amor, a la misericordia de Dios, decimos: Padre nuestro que estás en el cielo, santificado sea tu nombre, venga a nosotros tu reino, hágase tu voluntad en la tierra como en el cielo. Danos hoy nuestro pan de cada día, perdona nuestras ofensas como también nosotros perdonamos a los que nos ofenden, y no nos dejes caer en tentación y líbranos del mal. Oh Señor, líbranos de todos los males y concédenos la paz, sobre todo donde hay guerra, para que vivamos libres de pecado y protegidos de toda perturbación, mientras esperamos la gloriosa venida de nuestro Salvador Jesucristo. Señor Jesucristo, tú dijiste a tus apóstoles: la paz les dejo, mi paz les doy. No tengas en cuenta nuestros pecados, sino la fe de tu Iglesia, y concédenos la paz y la unidad, tú que vives y reinas por los siglos de los siglos. La paz del Señor esté siempre con ustedes. En el amor de Jesús, démonos un gesto de amor y de paz.

Este es el Cordero de Dios, Jesús, que nos ama y se da a nosotros y nos envía a renovar nuestra vida y a renovar el mundo con nuestro testimonio, con nuestra caridad. Dichosos los invitados a la cena del Señor. Señor, no soy digno de que entres en mi casa, pero una palabra tuya bastará para sanarme.

Oremos. Oh Señor, que la gracia de esta Eucaristía nos libere de nuestra maldad interior y nos lleve a ti y a los hermanos con sinceridad de corazón. Por Jesucristo nuestro Señor. El Señor esté con ustedes. La bendición de Dios Todopoderoso, Padre, Hijo y Espíritu Santo, descienda sobre ustedes y los acompañe siempre. Fortalecido por la palabra y por la gracia del Señor, podemos ir en paz.

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0: ¿Sabes cuál es nuestro amigo, modelo e intercesor?
1: Sí, por supuesto, el santo del día. Hoy, 10 de junio, la Iglesia conmemora el nacimiento para el cielo de San Bogumilo. En el aniversario de su santa muerte, ocurrida en un día como hoy de 1182, en Dobrovo, Polonia. Nacido en 1116 en esta pequeña ciudad polaca, habría sido arzobispo de Gniezno y fundador de la abadía cisterciense de Koronovo. El Papa Pío XI, en 1925, aprobó su culto. Unidos pues a la Iglesia de Polonia, brindemos nuestro aplauso y todo nuestro afecto a San Bogumilo.

0: Querido San Bogumilo, dos narraciones nos han llegado de tu vida. Una nos dice que fuiste ordenado sacerdote y luego nombrado arzobispo de Gniezno, en Polonia. Pero, como a pesar de tu sabiduría y gran celo apostólico, el clero no prestaba mucha atención a tus orientaciones, renuncias al cargo y a tus bienes, y te retiras al desierto de Uniegov para vivir como monje camaldulense. Otra versión afirma que nunca fuiste obispo, sino abad en el monasterio benedictino de Mollino, y que siguiendo la inspiración del Espíritu Santo, renuncias al cargo, das tus bienes a los necesitados y te retiras a vivir en el desierto. Sea de una u otra forma, ¿cuál es la enseñanza de tu vida? ¿Solo por dejar unos bienes materiales e irte a vivir en el desierto llegaste a ser santo? Aquí lo importante es el proceso de una búsqueda sincera de Dios. Esto siempre exige una renuncia. Renuncia a los halagos, a los placeres del mundo, a las riquezas, al poder. Sin esta renuncia es imposible encontrar a Dios y menos amarlo. Es allí en el desierto que comprendes que vale la pena dejar todo por encontrar a Dios. Antes de morir, la Santísima Virgen se te aparece en una visión y te consuela de tus penas. San Bogumilo, nunca olvidaremos el día que prendió en ti el deseo de renunciar a todo por abrazar una sola cosa, a Dios nuestro Señor.
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2: Son las 9:07.
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0: ¿Sabes cuál es nuestro amigo, modelo e intercesor?
1: Sí, por supuesto, el santo del día. Hoy, 10 de junio, la Iglesia conmemora el nacimiento para el cielo de San Bogumilo. En el aniversario de su santa muerte, ocurrida en un día como hoy de 1182, en Dobrovo, Polonia. Nacido en 1116 en esta pequeña ciudad polaca, habría sido arzobispo de Gniezno y fundador de la abadía cisterciense de Koronovo. El Papa Pío XI, en 1925, aprobó su culto. Unidos pues a la Iglesia de Polonia, brindemos nuestro aplauso y todo nuestro afecto a San Bogumilo.

0: Querido San Bogumilo, dos narraciones nos han llegado de tu vida. Una nos dice que fuiste ordenado sacerdote y luego nombrado arzobispo de Gniezno, en Polonia. Pero, como a pesar de tu sabiduría y gran celo apostólico, el clero no prestaba mucha atención a tus orientaciones, renuncias al cargo y a tus bienes, y te retiras al desierto de Uniegov para vivir como monje camaldulense. Otra versión afirma que nunca fuiste obispo, sino abad en el monasterio benedictino de Mollino, y que siguiendo la inspiración del Espíritu Santo, renuncias al cargo, das tus bienes a los necesitados y te retiras a vivir en el desierto. Sea de una u otra forma, ¿cuál es la enseñanza de tu vida? ¿Solo por dejar unos bienes materiales e irte a vivir en el desierto llegaste a ser santo? Aquí lo importante es el proceso de una búsqueda sincera de Dios. Esto siempre exige una renuncia. Renuncia a los halagos, a los placeres del mundo, a las riquezas, al poder. Sin esta renuncia es imposible encontrar a Dios y menos amarlo. Es allí en el desierto que comprendes que vale la pena dejar todo por encontrar a Dios. Antes de morir, la Santísima Virgen se te aparece en una visión y te consuela de tus penas. San Bogumilo, nunca olvidaremos el día que prendió en ti el deseo de renunciar a todo por abrazar una sola cosa, a Dios nuestro Señor.
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1: Son las 9:36.

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2: Son las 9:47 minutos.
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4: Son las 10:03.

0: Son las 10 y 14 minutos.
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0: 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Son las 10 con 15 minutos.
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9: Soy Víctor Roano y les saludo nuevamente, estimados oyentes, en nombre del equipo que hace posible estos programas Voces con el Pueblo. Les comparto mi reflexión sobre el discurso del Papa León ante el Congreso de los Diputados el pasado lunes 8 de junio. Aunque pronunciadas sus palabras en las naciones que atraviesan profundas crisis institucionales y morales, entre ellas Guatemala. Lo que hoy está en juego, estimados oyentes, es la confrontación entre dos concepciones de sociedad. Por una parte, una visión que aspira a consolidar el Estado de Derecho, fortalecer la democracia, por otra, un modelo de sociedad que durante décadas captura de las instituciones públicas, la impunidad y el uso del poder para la defensa de intereses particulares. Desde esta perspectiva, las reflexiones del Papa León ofrecen una valiosa clave de interpretación para poder comprender el momento histórico que vive Guatemala. Primero, la dignidad humana como fundamento de la vida pública. El Papa recordó, estimados oyentes, que toda acción política debe responder a una pregunta fundamental, y es esta: ¿qué visión de la persona humana inspira nuestras leyes y nuestras instituciones? Esta pregunta resulta particularmente pertinente para nuestro país. Durante demasiado tiempo, amplios sectores de la población han sido tratados como simples instrumentos de intereses económicos, electorales y corporativos, es decir, de los grandes sectores privilegiados del país. Los pueblos indígenas,

permanece capturada. Por ello, la crisis guatemalteca no puede entenderse solamente como un problema de legalidad. Es ante todo una crisis ética. Es la pregunta por el valor de la persona humana frente a unas estructuras que muchas veces privilegian el beneficio de unos pocos sobre el bienestar de las grandes mayorías. Segundo, el rescate de la institucionalidad democrática. León XIV recordó que la política encuentra su legitimidad cuando se orienta al bien común y cuando reconoce que existen bienes fundamentales que ninguna mayoría ni ningún poder pueden vulnerar. En Guatemala, estimados oyentes, asistimos a una lucha permanente por el sentido de las instituciones. Durante años, sectores vinculados a redes de corrupción aprendieron a utilizar los mecanismos democráticos para debilitar la democracia misma. El control del organismo del Estado, la manipulación de los procesos judiciales, la persecución de operadores de justicia y la cooptación de espacios públicos han generado, y con justa razón, una profunda desconfianza ciudadana. Sin embargo, también han surgido signos de esperanza: la movilización cívica, la vigilancia de la sociedad civil, el trabajo de periodistas independientes y el compromiso de numerosos ciudadanos muestran que una parte muy importante del país no está dispuesta a renunciar a la construcción democrática. La democracia no consiste únicamente en celebrar elecciones. Requiere instituciones fuertes, transparencia, rendición de cuentas y una cultura política basada en el respeto a la ley. Allí radica uno de los mayores desafíos que tenemos en el presente: impedir que la corrupción continúe erosionando los fundamentos mismos de la convivencia nacional. Tercero, el bien común frente a la captura del Estado. Uno de los conceptos centrales del discurso del Papa es el bien común. Recordó a los diputados españoles que este no puede reducirse a la suma de intereses particulares, sino que constituye el conjunto de condiciones que permiten a todos desarrollarse plenamente. La historia reciente de Guatemala, estimados oyentes, muestra con claridad lo que sucede cuando el bien común deja de ser el horizonte de la acción pública. La captura del Estado por grupos económicos, políticos y criminales ha producido enormes desigualdades sociales y territoriales. Mientras algunos acumulan privilegios, miles de ciudadanos enfrentan dificultades para acceder a servicios básicos, empleo digno y oportunidades de desarrollo. De modo que la corrupción no es solamente un problema económico, es una forma de violencia social, roba oportunidades, profundiza la pobreza y destruye la confianza necesaria para construir un nuevo país. Por ello, la lucha contra la corrupción no puede entenderse únicamente como una tarea judicial. Es una exigencia moral y una condición indispensable para la justicia social. Allí donde el dinero público se administra con transparencia, florecen la educación, la salud, la infraestructura y la seguridad. Pero allí donde prevalece la impunidad, se multiplica el sufrimiento de los más pobres y vulnerables. Cuarto, la defensa de los más débiles. Una de las afirmaciones más contundentes del Papa León XIV fue que la grandeza moral de una nación se mide por su capacidad de proteger a quienes viven en condiciones de mayor fragilidad. Esta afirmación interpela profundamente a Guatemala. Basta observar la situación de la niñez desnutrida, los miles de migrantes en Estados Unidos viviendo con miedo, las comunidades afectadas por la extrema pobreza o las familias
víctimas de la violencia.

0: para comprender que el desarrollo económico por sí solo no basta. La pregunta decisiva es si las políticas públicas están orientadas a proteger efectivamente a quienes más necesitan el apoyo de la sociedad. La tradición profética de la Iglesia ha insistido siempre en que Dios escucha primero el clamor de los pobres. En consecuencia, toda propuesta política debe ser evaluada también desde el rostro concreto de quienes sufren exclusión y abandono. La auténtica democracia se fortalece cuando los últimos ocupan un lugar central en las prioridades nacionales. Quinto, migración, síntoma de una nación herida. El Papa dedicó una importante reflexión al fenómeno migratorio. Sus palabras encuentran un eco inmediato en Guatemala. Son miles los guatemaltecos que están en Estados Unidos viviendo bajo el terror de las leyes del faraón del norte, Donald Trump. Detrás de cada migrante existe una historia marcada por la pobreza, la falta de empleo, la inseguridad o la ausencia de perspectivas de futuro. La migración constituye uno de los indicadores más evidentes de las heridas estructurales del país. El Papa León XIV recuerda que el verdadero desafío no consiste únicamente en gestionar los flujos migratorios, sino en garantizar el derecho de las personas a permanecer dignamente en su tierra. Este principio resulta particularmente relevante para Guatemala. Ningún proyecto nacional será plenamente exitoso mientras miles de jóvenes sigan considerando la migración como la única alternativa para construir una vida digna. Sexto, el desafío de la paz y la reconciliación. Otro de los grandes ejes del discurso del Papa ha sido la paz entendida como fruto de la justicia y del diálogo. Guatemala arrastra profundas fracturas históricas. Las heridas del conflicto armado, la persistente desigualdad social, la exclusión de los pueblos indígenas y la creciente polarización política siguen dificultando la construcción de consensos nacionales. En los últimos años, la confrontación política ha generado un clima de permanente sospecha y descalificación. El Papa León XIV advierte precisamente contra esta lógica. Una democracia madura no convierte al adversario en enemigo, ni transforma la diferencia en motivo de destrucción mutua. La paz social exige instituciones creíbles, respeto a la legalidad y capacidad de diálogo entre sectores diversos. Ninguna nación puede construir un futuro estable sobre la base del resentimiento permanente. Y, por último, como séptimo punto, una renovación moral para Guatemala. Quizá el mensaje más profundo del discurso del Papa se encuentra en sus palabras finales. Junto a las respuestas técnicas y a las reformas legales, hace falta una renovación moral. Guatemala necesita ciertamente mejores leyes, instituciones más eficaces y mecanismos más sólidos de transparencia. Pero necesita también algo más profundo, estimados oyentes. Requiere una recuperación del sentido ético de la vida pública. La corrupción no comienza en los tribunales ni termina en las cárceles. La corrupción nace cuando el interés particular se impone sobre el bien común. Cuando el poder deja de entenderse como servicio, cuando la verdad se vuelve negociable y la conciencia se acostumbra a convivir con la injusticia. Por ello, la verdadera transformación del país requiere una conversión cultural que alcance a dirigentes políticos, empresarios, jueces, comunicadores, líderes sociales, comunidades cristianas y ciudadanos. En este momento histórico, Guatemala se encuentra ante una decisión trascendental. Puede seguir recorriendo el camino de la impunidad que durante décadas ha debilitado sus instituciones y profundizando sus desigualdades, o puede apostar por una democracia auténtica, fundada en la dignidad humana, la transparencia, la justicia y el bien común. Este es el camino que estamos llamados a recorrer.
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0: Gracias por su amable sintonía. Muy buenos días a toda nuestra distinguida audiencia que nos acompaña en esta hora de la mañana. Estamos en las 10:35, las 10:35, hora de el receso, de la refacción, me comentan, sí, también, degustando ahí pues de la deliciosa refacción que usted ha preparado, o le han preparado. Así de que saludos, mucho gusto en saludarle, muy buenos días a cada uno de ustedes, gracias por acompañar la programación de Radio Utancá 106.9, La Voz de la Iglesia Católica en Petén, para hoy miércoles 10 de junio 2026, 10:35, para que estén muy pendientes de la hora. Saludos cordiales en nombre de un servidor que tiene bien pues esta gran bendición de poderles saludar en esta hora. Carlos Feliciano Zaituno Vázquez, saludamos ahí a todas las familias que nos sintonizan. Gracias familia. Agradecemos siempre de todo corazón en nombre del personal técnico y administrativo de la radio. Saludos y felicitamos también a quienes hoy están de cumpleaños, hoy 10 de junio. Felicidades al cumpleañero, cumpleañera, Dios le bendiga, felicidades. Ya queremos pastel. Ya vamos a llegar por el pastel, ahí el pedazo de pastel, para degustar el pastel, pues hoy en su cumpleaños. Bueno, gracias a cada uno de ustedes, saludos cordiales, hemos escuchado también el programa Voces con el Pueblo, pues nos ha compartido para esta hora el padre Víctor Ruano, hoy miércoles 10 de junio. Gracias a todos ustedes, saludamos cordialmente a sus hermanos ahí en toda actividad tan importante. En su comunidad, en nuestras parroquias, un cordial saludo. Vamos a compartir también parte de la información de la visita de Papa Francisco a España. Así es de que muy importante pues mensaje para hoy miércoles. Agradecemos ahí a los hermanos, cordiales saludos a cada uno de ustedes que nos acompañan y agradecemos de todo corazón siempre esa amable sintonía. El apoyo a la radio, les agradecemos, muy amables, buenos días. Con mucho ánimo para este día, con mucha bendición siempre, con mucha fe, hermanos y hermanas. Vamos a escuchar entonces parte de la información de Radio Vaticana para hoy, miércoles 10 de junio.
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2: Hola, bienvenidos al informativo de Radio Vaticana producido por la redacción en lengua española de Vatican News. Les saluda el padre Joan Pacheco con las noticias de la visita apostólica del Papa León XIV. Sigue siendo noticia su viaje en España. Luego de su paso por Madrid ya desarrolla su agenda en Barcelona. Este 10 de junio visita el centro penitenciario Brians 1, luego de visita en la abadía de Montserrat, y por la tarde un encuentro con las organizaciones diocesanas de caridad y asistencia en la iglesia de San Agustín. Y para terminar su jornada celebra la misa en la Basílica de la Sagrada Familia. A continuación los titulares de las principales noticias. En la vigilia con los jóvenes en el Estadio Olímpico Luis Campanais de Barcelona, el Papa advierte que en una sociedad que pide rendimiento, vencedores y el culto de la propia imagen como anestéticos, a la inquietud por dar respuestas a los vacíos y derrotas, al hambre y a la sed de amor, verdad y perdón, se debe buscar descendiendo interiormente, dando valor a las cosas importantes, al tiempo, a la propia vida, dejándose iluminar por el Evangelio. El primer encuentro de León XIV en Barcelona ha tenido lugar en la Catedral de la Santa Cruz y de Santa Eulalia para la oración de la hora media. En su reflexión, el pontífice recordó que en la riqueza de los dones recibidos somos fuertes porque estamos unidos y estamos unidos porque estamos animados por el mismo Espíritu. Asimismo, exhortó a no permitir que nada destruya la unidad en la que Dios nos ha constituido y hacia cuya plenitud nos conduce día tras día. El Papa Prevost se reunió también con un grupo de religiosos y religiosas agustinos de diversas partes de España en la residencia arzobispal de Barcelona, donde en un ambiente cálido y cordial pasó aproximadamente media hora con ellos. También estuvieron presentes sus hermanos de la comunidad internacional que realizan su labor pastoral en el barrio del Raval de la capital catalana. A continuación, las noticias. Un castel, una torre humana que se alza desde el suelo rápidamente, manos entrelazadas con fuerza, personas que se encaraman ordenadamente, unas sobre otras, trepando, subiendo como si quisieran tocar el cielo, firmes, en equilibrio perfecto, concentradas, unidas y luego, en un santiamén, todos nuevamente por tierra, cada quien tomando su camino. Así se abrió la vigilia con el Papa en el Estadio Olímpico Luis Companys de Barcelona, con esa tradición, espectáculo, patrimonio internacional de la humanidad, que como una metáfora anticipó el hilo conductor de las palabras del pontífice, cuando respondiendo a las preguntas de los jóvenes y concluyendo con su homilía, habló de la carrera desenfrenada por el éxito, la productividad, las idolatrías a las que la sociedad nos conduce y al mismo tiempo de las caídas de ese espacio vacío, ese cansancio del espíritu y la necesidad de probar esa sana inquietud que nos invita, yendo a lo profundo, a buscar una luz que ilumine el camino y nuestro deseo de verdad y de felicidad. Escuchemos al Papa León XIV.
3: Estimados germans y germanis, filles e filles estimats,
4: queridos hermanos y hermanas, hijos e hijas amados de Dios, también nosotros somos, como Nicodemo, peregrinos en la noche. Este icono evangélico nos ofrece un mensaje ante todo sobre el camino de la vida.
3: Nuestro caminar, nuestro desear y todo aquello que abrazamos y vivimos cotidianamente, en las alegrías y en las derrotas, en las aspiraciones y en los proyectos, es la expresión de nuestra búsqueda continua. Somos mendigos de amor. Tenemos hambre y sed de verdad. Buscamos un significado pleno que nos sostenga, nos anime y nos ayude a comprender el misterio de nuestra vida. Mientras avanzamos lentamente, con pequeños pasos, estamos llamados a dialogar con la penumbra de nuestra misma condición humana. Nos falta la verdad completa. No conocemos en profundidad el misterio de nosotros mismos y el verdadero rostro de los demás. No siempre logramos comprender la verdad escondida de la realidad que nos rodea y de los acontecimientos que se presentan ante nuestros ojos. Buscamos una luz que ilumine el camino. Pero Nicodemo también habla del camino de la fe.
4: Pero Nicodemo también nos habla del camino de la fe. No se trata de una senda paralela respecto a la de nuestra existencia humana, sino de dos itinerarios que están siempre entrelazados. Como hemos escuchado en el Evangelio, Dios ha amado tanto al mundo hasta darnos a su Hijo unigénito. Y en Él se unió para siempre a nuestra carne. Él siempre está junto al Padre y junto a nosotros. Así cada vez que el misterio de nuestra vida se despliega a la luz de un nuevo día, en todo lo que somos y obramos, estamos en la presencia de Dios y somos custodiados por su brazo eterno. Nuestra vida está en Cristo, escondida en Dios. Y con todo, a veces experimentamos la noche de la fe, la fatiga de creer, el cansancio del espíritu, el sentido de la desproporción ante la llamada del Evangelio, la amargura de nuestros fracasos y el miedo a no ser capaces. Hermanos y hermanas, Nicodemo nos enseña que estas noches que acompañan nuestra vida, el camino de la fe y la historia en la que vivimos, son un lugar de bendición, un espacio para renacer, un vientre que siempre alumbra vida nueva. Estas noches nos despojan y nos devuelven a lo esencial. Nos quitan las máscaras humanas y religiosas que usamos de día.
2: El Papa León XIV ha llegado a Barcelona procedente de Madrid. El martes 9 de junio inició la segunda etapa de su viaje en España. A su llegada al aeropuerto de El Prat, el Santo Padre fue recibido por algunos representantes de la Generalitat de Cataluña. Desde allí se trasladó en coche hasta la Catedral de Barcelona para la oración de la hora media. Al llegar a la Catedral de la Santa Cruz y Santa Eulalia, el Papa fue recibido por el Arzobispo Metropolitano de Barcelona, el Cardenal Juan José Omella Omella. Posteriormente, el Papa entró en una de las capillas para un momento de oración delante del Santísimo Sacramento y sucesivamente recorrió la nave central. Tras unas palabras de bienvenida del Cardenal Omella, el Santo Padre pronunció su homilía, en la que leyó algunos fragmentos, también en catalán.
5: Estimats germans i germanes, amb gran goig començo la meva visita resant l'hora sexta en aquesta catedral amb tots vosaltres. Il Concilio Vaticano II define l'ufficio divino come la voce della misma sposa che habla al esposo, e la orazione di Cristo con suo corpo al Padre. También la lectura que hemos escuchado subraya que todos hemos sido bautizados en un mismo espíritu para formar un solo cuerpo. Podemos entonces dejarnos ayudar en nuestra reflexión precisamente por estas dos imágenes, la esposa y el cuerpo. La primera nos recuerda que la Iglesia, y en particular esta asamblea rica de dones y carismas y de la variedad de las historias de cada uno, es ante todo una esposa amada. Dios os ha querido aquí porque amen vosotros en vuestro estar juntos una belleza y una bondad únicas y sagradas. Él os ha elegido a vosotros para representar hoy la comunidad de los santos que está en Barcelona. Y es con esta conciencia que os invito a renovar concordes el propósito de caminar juntos, todos, fieles y pastores, tras las huellas de Cristo, hacia la plenitud de la vida. La Iglesia es fruto de un acto de amor que la precede y que viene de Dios, y ante todo crece dejándose amar por Él, unida con corazón humilde y agradecido, porque solo quien se deja amar por Dios puede construir con los demás las obras del amor. A este respecto, el Papa Francisco, no hace muchos años, recomendaba a esta comunidad diocesana iniciar desde el encuentro con Cristo para crecer en fraternidad en el anuncio de la buena nueva del Evangelio.
2: No se aíslen en sus propias comunidades, sino compartan la riqueza de su vida espiritual con todos en el día a día. Esta es la invitación que León XIV extendió a los aproximadamente 25 miembros de la familia agustiniana con quienes se reunió la tarde del 9 de junio en la residencia arzobispal de Barcelona. Según el canal Telegram de la oficina de prensa de la Santa Sede, el Papa pasó casi media hora en un ambiente afectuoso y cordial con sus hermanos catalanes y con los misioneros agustinos, los agustinos contemplativos y las hermanas agustinas de la Consolación. Al finalizar la conversación, el Papa les impartió la bendición y saludó individualmente a los religiosos y religiosas. Escuchemos el reporte de la hermana Rocío García.
6: Este 9 de junio, el Papa León XIV animó a los agustinos de España a compartir con todos la riqueza de su espiritualidad y a mantener una presencia cercana entre las personas más necesitadas. El mensaje fue pronunciado durante un encuentro celebrado en la residencia arzobispal de Barcelona, donde el pontífice pasó cerca de media hora en un ambiente afectuoso y cordial entre los miembros de la familia agustina. Participaron sus hermanos catalanes, los misioneros agustinos, los agustinos contemplativos y las hermanas agustinas de la Consolación. Al finalizar, el Santo Padre impartió su bendición y saludó personalmente a cada uno de los presentes. Durante la reunión, el Papa León XIV exhortó a los religiosos y religiosas a no aislarse en sus comunidades, sino a compartir en la vida cotidiana el tesoro de su espiritualidad a través del servicio, el acompañamiento y la misión. Entre los asistentes se encontraban miembros de la comunidad internacional agustina que desarrolla su labor pastoral en el barrio del Raval, en Barcelona, procedentes de Filipinas y Tanzania. Estos religiosos trabajan en varias parroquias de la ciudad, impulsando proyectos de evangelización, formación y apoyo social, especialmente dirigidos a niños, jóvenes, migrantes y personas en situación de vulnerabilidad. En parroquias como San Roque y San Agustín, los agustinos colaboran con fundaciones y organizaciones que ofrecen alimento, ropa, acompañamiento y espacios educativos para quienes más lo necesitan. Además, acompañan a comunidades de migrantes latinoamericanos y filipinos, fortaleciendo su integración y su vida de fe. La visita del Santo Padre ha generado una amplia movilización de la familia agustina en España. Miles de jóvenes, familias, religiosos y religiosas participaron en actividades vinculadas a su presencia en el país. Incluso las comunidades contemplativas que no pudieron asistir expresaron su cercanía mediante pulseras y otros obsequios elaborados artesanalmente para el Santo Padre. Con este encuentro, el Papa León XIV destacó el valor de la espiritualidad agustiniana como una fuerza capaz de construir fraternidad, acoger a los migrantes y responder a los desafíos sociales de nuestro tiempo desde el Evangelio y la solidaridad.
2: Hasta acá el informativo de Radio Vaticana. Les invitamos a mantenerse actualizados sobre la actividad del Papa durante su viaje apostólico en España a través de nuestro portal de internet vaticanews.vat en idioma español. Les saluda el Padre Joan Pacheco. Hasta la próxima. 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
0: Pues esto ha sido la importante información que nos comparten desde Radio Vaticana, Vatican News. Toda la información de la visita de Papa León XIV, ¿verdad? Papa León allá en el país de España y con importantes mensajes para cada uno de nosotros. Gracias a cada uno de ustedes por su sintonía. Dios les bendiga en sus diferentes actividades para esta hora. Solamente nos van separando 8 minutos y las 11 horas. 8 minutos para las 11 y de 11 a 12 está el espacio de Mayacat. Las noticias sin fronteras, informando desde los territorios. Gracias a cada uno de ustedes. Continuamos con más de nuestra programación en esta hora que pues acompañamos en el miércoles 10 de junio 2026. Agradecemos a nuestros oyentes ahí en los 4 puntos cardinales que acompañan la radio. Muchas gracias. Saludos cordiales. Buenos días.

0: Agradecemos a toda nuestra amable audiencia. Saludos cordiales, gracias, buenos días. En el miércoles hoy, 10 de junio de 2026, estamos en las 11 en punto de la mañana. Tenemos un espacio de mensajes publicitarios muy importantes. Continuamos con más de nuestra programación y a continuación el espacio informativo del noticiero Mayacat.
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1: De junio de 2026 comienzan los contactos de la red de periodistas Mayacat, la articulación de noticias de la Federación Guatemalteca de Escuelas Radiofónicas FEGER, que le acompaña desde el 15 de noviembre del año 2004. En la dirección general le extiende su saludo el licenciado Walter Cook, director ejecutivo de esta organización. Es un gusto poder acompañarles desde la conducción y producción. Les habla Juan Pablo Montenegro Rojas. Junto a los compañeros y compañeras periodistas que integran Mayacat, le llevaremos por un recorrido noticioso, trayendo lo que está ocurriendo en los territorios en los idiomas maternos y español a través de las diversas frecuencias que se conectan a esta hora del día para traer la presentación de Mayacat. Recuerde, puede escucharnos en horario estelar a las 11 de la mañana, en una retransmisión a las 14 horas por TGW, La Voz de Guatemala, 107.3 FM. 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Es un gusto poder acompañarle en este miércoles 10 de junio. Vamos con nuestros contenidos.
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1: En nuestra agenda, el sector interreligioso pide a la población que no permita un gol a la corrupción. Familiares de víctimas de desaparición forzada piden acciones al Estado guatemalteco. En más información, donar sangre no es lo mismo que reponer.
3: El conocimiento, consejo y guía de las abuelas y abuelos en la energía del día del calendario Cholquía.
1: Momento de conocer la herencia que nos dejan nuestras abuelas y abuelos. Es momento de conocer el significado de la energía del día. Para ello vamos a conectarnos al oriente de Guatemala. Desde Jocotán, Chiquimula, transmite Radio Chortí FM Tierra y conocemos esta herencia de nuestras abuelas y abuelos en el idioma del pueblo maya chortí.
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5: Bien, hablamos sobre la energía kawok. La energía kawok es una abuela. Es la abuela, es el nahual de las comadronas, de las curanderas. Si eres nahual kawok, puedes recibir parto, puedes recibir enfermos, puedes curar a niños, puedes recibir bebés con problemas y lo puedes ayudar. Abuela kawok es la encargada de las comadronas. Kawok también es el nahual de los temazcales que lo usamos en nuestra vida, que usaron nuestros abuelos que el temazcal es una medicina, es el que nos calienta, es el que cura a la mujer recién dado a luz, es el que cura las enfermedades de los bebés que sufren, que lloran por las noches. Solo entra la noche, empiezan ellos con el sufrimiento. Para la persona que padece del estómago, tiene que pedir a la abuela Caboco para que lo cure. Y también para la persona que es Caboco, tiene que ver también que no se niegue de atender a mujeres, que le cuente su problema. En la mano de la persona que es Cabo está la solución de las personas.
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7: Desde la firma de los acuerdos de paz, ningún gobierno quiso asumir con toda plenitud y con responsabilidad esa responsabilidad, pues, que tuvo el Estado por impulsar todas esas muertes individuales y colectivas. Entonces, todo lo poquito, digamos, que tenemos después de la firma de la paz, se ha impulsado desde las organizaciones de víctimas. Nunca hemos encontrado algún gobierno, incluyendo en la que hoy estamos, voluntad política para poder decirnos dónde están los familiares de desaparecidos forzadamente. Nunca nos han enseñado o colaborado para decir que aquí vamos a abrir los cuarteles o los destacamentos militares donde están enterrados a muchos, de hombres y de mujeres.
8: Conocer la verdad de lo ocurrido a sus seres queridos desaparecidos y cerrar el duelo son procesos que necesitan completar las familias de las víctimas de desaparición forzada durante el conflicto armado interno en Guatemala. La Esperanza mantiene procesos de búsqueda activos, además de búsqueda de justicia de parte de los sobrevivientes. A continuación nos presenta el reporte la periodista Carolina Sinaí.
9: En el marco del 21 de junio, Día Nacional contra la Desaparición Forzada, estamos con Miriam Ninet Ramírez Gálvez. Ella pertenece a la organización Fandegua y mantiene a un hermano desaparecido y le sigue dando seguimiento en el diario Militar. Muy buenos días, Miriam. ¿Usted nos podría hablar de lo importante que es resignificar el espacio y a la memoria de las personas desaparecidas en el marco del 21 de junio, Día Nacional contra la Desaparición Forzada?
10: Sí, es bien importante el 21 de junio, ya que todavía después del conflicto armado interno, hace 42 años, en 1984, fueron desaparecidas 45 mil personas, entre ellas 5 mil niños y niñas. Este día para nosotros es algo que no se nos va a olvidar como familiares, ya que todavía hay pocas personas que se han encontrado con sus osamentas y faltan muchas más por encontrarlas. Nosotros pues seguimos perseverando la lucha, la justicia y la verdad, ¿verdad? Y hoy que todo pues la memoria y arte, que es algo nuevo que estamos nosotros impulsando como familiares, con organizaciones tanto como internacionales como nacionales, y pues estamos, bueno, yo estoy en Fandegua y ahí estoy, ya tengo alrededor de 3 años que estoy por ahí en las oficinas y seguimos esperando siquiera una justicia ¿verdad? Y también, pues, seguir insistiendo en la verificación de las osamentas, en dónde están, porque eso es lo principal, ¿verdad? Yo siento que esto es algo que nosotros necesitamos, cerrar un duelo. ¿Y cómo cerramos un duelo? Encontrando las osamentas de nuestros familiares. Yo sé que no podrá ser todo, pero todavía se sigue en el área rural encontrando en las áreas donde estuvieron los campamentos de los militares, ¿va? Y ellos, aunque digan que no, dan a conocer que sí es real lo que todo lo que pasó en el conflicto armado interno. No solamente del año 84, sino que son ya 36 años de esa del conflicto armado interno. Entonces nosotros esperamos que con esta con la persona que está ahora a cargo del Ministerio Público, el nuevo fiscal, pues que nos dé un espacio, ¿verdad?, para poder seguir buscando, ya que de verdad lo necesitamos como familia.
11: La memoria histórica marca una gran diferencia en los espacios de búsqueda de personas desaparecidas en Guatemala. Para Mayacate, informando desde los territorios, Carolina Sinay.
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1: Continuamos con más información. Cuatro procesos importantes en la política nacional se ven amenazados por el inicio del Mundial de Fútbol. El sector interreligioso de Guatemala pide a la población no perderle vista a los asuntos políticos ante el mes de partidos que comienza el 11 de junio. El sector interreligioso pide a la población que no permita un gol de parte de la corrupción. Desde Radio Urbana nos informa el periodista Francisco Chávez.
16: Estamos aquí en la zona 1 y el sector interreligioso Centinelas acaba de convocar a una conferencia de prensa con el tema del fútbol, pero no en el sentido de convocar a que simpaticemos con ellos, sino que por el contrario, que esto no distraiga la atención de las problemáticas que existen en el país. Pero para ello tenemos a Mayra Rodríguez, integrante del sector interreligioso Centinela, quien nos dará por menores de qué se trató esta conferencia de prensa. Buenos días, Mayra.
17: Buenos días, muchas gracias. Un saludo también a quienes nos acompañan desde este importante medio de comunicación. Esta mañana, desde el sector interreligioso Centinelas, hemos invitado a los medios de comunicación para que nos ayuden a llevar este mensaje de reflexión a la población guatemalteca. Les queremos pedir que el Mundial de Fútbol, que se inaugura mañana, no distraiga nuestra atención sobre temas que son importantísimos para la vida política y democrática de nuestro país. Sabemos que la Copa Mundial de Fútbol es un evento internacional que acapara la atención de todo el mundo y que va a desarrollarse del 11 de junio al 19 de julio. Sin embargo, en este mes y dos semanas van a seguir ocurriendo hechos relevantes en la coyuntura de nuestro país. Nosotros hemos destacado cuatro de los varios que hay, cuatro procesos que son sumamente importantes. No descuidar la atención sobre el proceso de elección de Contralor o Contralora General de Cuentas. Ya el Congreso convocó a la Comisión de Postulación en estos días, tanto el Foro de Rectores como los decanos de Ciencias Económicas de las universidades del país y representantes de los colegios profesionales tienen que designar a sus delegados, y ahí tenemos nosotras y nosotros una enorme preocupación porque pues Walter Mazariegos sigue ocupando, usurpando la rectoría de la Universidad de San Carlos, pero además está demasiado vinculado, tiene vínculos muy fuertes a dos universidades nuevas que aún no cuentan con profesionales egresados, pero que tienen voz y voto en esta comisión. Entonces, pues este es un primer proceso que no debemos descuidar. El segundo proceso que tampoco debemos descuidar por la importancia que tiene la Universidad de San Carlos de Guatemala es justamente la disputa de la rectoría. Mientras tenga ahí alguien que no tiene ni llena las calidades como es Walter Mazariegos, pues se sigue poniendo en riesgo todos los procesos en donde la Universidad de San Carlos tiene voz y voto. Es un llamado también a la Corte de Constitucionalidad para que los cinco magistrados estén revisando concienzudamente los amparos que se han puesto y que detengan esta arbitrariedad, esta usurpación, y que le devuelvan no solo a la universidad, sino al país la oportunidad de recuperar esta instancia tan importante. Y finalmente, un llamado también a mantener los ojos abiertos frente a las acciones del Ministerio Público, que frente al crimen organizado, la delincuencia común, el abuso de poder, pues sí necesitamos ver cuál va a ser la línea de investigación y persecución penal que va a impulsar, y sobre todo también queremos ver los procesos que va a encaminar para la descriminalización de las y los perseguidos injustamente. Eso es lo que hemos pedido, y pues llamamos a toda la población a no permitir que mientras estamos aquí en la Armada de Quinielas y que estamos emocionados con los partidos de fútbol, esto no contribuya a que la corrupción nos meta gol, ¿verdad? Y perdamos todos y todas por no estar pendientes de lo que ocurre en nuestro país.
16: Hemos transmitido para el noticiero intercultural Mayacat, Francisco Chávez desde los territorios

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18: Un total de 30 emergencias atendió el sistema de la Coordinadora Nacional para la Reducción de Desastres con Red en más de la mitad del territorio nacional en las últimas 24 horas. La información la amplía la periodista Valeria Urizar, vocera de la institución.
19: El sistema Conred continúa realizando acciones de respuesta ante las emergencias que se suscitan por la época de lluvias 2026. Se han atendido un total de 324 emergencias, de las cuales 77 han sido caídas de árboles. En las últimas 24 horas se atendieron un total de 30 emergencias, 6 en Guatemala, 4 en Quiché y Zacatepeques, 3 en Santa Rosa y Jutiapa, 2 en Escuintla y Huehuetenango y 1 en los departamentos de Alta Verapaz, Baja Verapaz, Chiquimula, Jalapa y Quetzaltenango.

0: Proteger a las personas más vulnerables debe ser la prioridad de la población ante emergencias presentadas durante la época de invierno. Es la recomendación del representante de la Agencia Oficial de Desarrollo y Cooperación Internacional de la Iglesia Católica en Inglaterra y Gales, CAFOD por sus siglas en inglés, quien se encuentra en el país en una visita de acompañamiento al trabajo de las emisoras fundadoras de la Federación Guatemalteca de Escuelas Radiofónicas FEGER. Desde Nahual Estéreo en Sololá nos comparte la información el periodista Francisco Macario en el idioma del pueblo maya quiché.
1: 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En nuestra nota informativa para Mayakat, palabras de Juan Carlos, representante de CAFOD, donde nos da a conocer el motivo de la visita que hicieron ayer, martes 9 de junio, en la radio Nahual Estéreo.
2: El objetivo de la visita es seguir aprendiendo y conociendo el trabajo con las comunidades de sensibilización, de rescate de las prácticas ancestrales, cómo poder ser la voz también de la gente en sus necesidades más importantes y en la defensa de sus derechos. Seguir creyendo que el mayor poder de las comunidades está en su conocimiento, en cómo transmitir entre generaciones ese conocimiento, en cómo ser valientes y firmes a pesar de todas las dificultades, y así animamos nosotros a la radio a que se mantenga siempre en primera línea en esa labor.
1: Algunas recomendaciones para nuestra audiencia, ya que estos días está lloviendo fuerte, para poder prevenir algún desastre.
2: Que tomen todas las medidas de prevención, sobre todo poniendo en primer lugar a la gente más vulnerable, ¿verdad? A las personas mayores, a los niños, a las niñas, a la gente con alguna dificultad física, que se piense en ellos, en la manera que puedan ellos tener más seguridad. Y seguir todas las orientaciones de las autoridades, tener todas aquellas cuestiones que puedan ser un obstáculo, ¿verdad? Y también posibles focos de riesgo, ¿verdad? En tu casa, en tu barrio. Entonces, pedirles que sean muy responsables en eso.
1: Desde los territorios informó para Mayakat Francisco Macario de Radio Nahual Estéreo en Nahualá, Sololá.
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0: Donar sangre de forma voluntaria no es lo mismo que reponer la sangre al sistema de salud. Así lo expresó un integrante de la Cruz Roja Guatemalteca que atendió los micrófonos del programa Mucho de qué hablar el pasado 9 de junio. Presenta la ampliación el periodista Marco Hernández desde sala de redacción.
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0: El 14 de junio de cada año se conmemora el Día Mundial del Donante Voluntario de Sangre, un reconocimiento a las personas que, voluntariamente y sin ver a quién lo necesita, donan sangre a los sistemas de salud y con ello alivian el estrés de agraviados y familiares que requieran sangre en una operación médica. Pero en Guatemala, los registros de donación voluntaria son sumamente bajos. En países desarrollados, la tasa de donantes voluntarios de sangre es de 30 personas por cada 1,000, mientras que en Guatemala es de apenas 2 personas por cada 1,000. Así lo dio a conocer el doctor Antonio García, coordinador de la promoción y donación voluntaria de sangre de la Cruz Roja Guatemalteca, quien participó del programa Mucho de qué hablar de la FEJER el pasado martes 9 de junio. El doctor García comenta que donar sangre no es lo mismo que reponer sangre.
1: Mucha gente piensa que cuando va a donar a un hospital por algún familiar son donantes voluntarios, y la realidad es que no. Existe la donación voluntaria de sangre y tenemos la donación por reposición. Aquella donación voluntaria es en la cual yo dono sin saber que estoy ayudando a un familiar, sin saber que es un requisito que le están pidiendo a alguien que yo conozco para que lo operen o para que mejore. En cambio, la donación por reposición es lo que la mayoría de nosotros conocemos. Van a operar a un familiar mío y en el hospital le dicen: mire, no lo podemos operar si usted no me trae 3 donadores. ¿Y qué significa esto para nuestro sistema de salud? Que básicamente siempre tenemos un déficit de unidades de sangre, y también esto le va agregando un estrés extra tanto al paciente como a la familia. Porque uno lo que menos quiere estar pensando cuando está enfermo es: bueno, ¿y de dónde consigo yo donadores de sangre?
0: ¿Cada cuánto una persona puede donar sangre?
1: Mujeres pueden donar sangre cada 4 meses, pueden donar 3 veces al año, mientras que los hombres podemos donar sangre cada 3 meses, es decir, 4 veces al año. Las mujeres de por sí manejan unos niveles diferentes de hemoglobina, que es la cantidad de glóbulos rojos que ellas tienen. Los hombres tendemos a tener un poquito más, pero además porque ellas tienen su periodo menstrual mes a mes. Entonces, para no descompensar los depósitos de hierro, es que las guías dictan que ellas donen cada 4 meses, mientras que los hombres sí lo pueden hacer cada 3 meses.
0: Sobre los principales mitos o ideas erradas que la población suele tener al donar sangre, el doctor García comenta:
1: nosotros vamos viajando por todo el país organizando jornadas de donación voluntaria de sangre, y cuando yo me acerco a las personas a invitarlos a donar, los mitos que más me encuentro son: no, es que donar engorda. Esto es completamente falso. Me va a adelgazar demasiado. También es falso. Al final de cuentas, el cuerpo repone el volumen de sangre que extraemos, lo reponemos en cuestión de 48 horas. Ahora bien, hay otros componentes de la sangre que sí nos toma de 3 hasta 5 semanas en reponer. Sin embargo, este es un proceso que no va a engordar. Otro mito que yo he escuchado es: si dono una vez, tengo que donar siempre, porque si no me voy a enfermar. Es también falso. También he escuchado bastante que me dicen: no, es que mi sangre es la más corriente, entonces ¿para qué donar? No existe sangre corriente. Al contrario, es el más útil. Hay grupos sanguíneos que pueden usarse para diferentes pacientes, mientras que hay otros que son muy específicos. Me han dicho también: no, es que si dono, me voy a infectar de algo. Y la verdad es que no, el equipo que nosotros utilizamos es 100% estéril y solo se utiliza una vez con una persona y de ahí se descarta. Cada vez que nosotros vamos a recolectar sangre, esa persona está recibiendo un equipo completamente nuevo y se tira al terminar la donación.
0: ¿Qué requisitos se necesita para que una persona pueda donar?
1: Nosotros nos basamos en el programa de medicina transfusional. En base a eso, hay que tener de 18 a 55 años de edad para poder donar. Gozar de buena salud sería el segundo. Pesar por lo menos 55 kilogramos o 110 libras para arriba. Ya hay bancos de sangre que tendrán unos parámetros un poquito más estrictos, ¿verdad? Hay hospitales que dicen: no, que pesen 115. Hemos visto otros que incluso nos dicen: no, si pesan menos de 120, no los aceptamos. Pero lo oficial, que es lo que dicta el programa de medicina transfusional, dice: de 110 libras para arriba es una persona que puede donar. No padecer de enfermedades crónicas. Aquí podemos hablar de diabetes, hipertensión, Sin embargo, guías internacionales sí nos mencionan que estas personas pueden donar sangre media vez tengan sus enfermedades controladas.
0: ¿Cuáles son los beneficios para la salud del donador voluntario de sangre?
1: Sí, hay beneficios. Principalmente nos va a ayudar a regular niveles de colesterol, niveles de triglicéridos. Esto ayuda a mantener a un metabolismo siempre alerta, activo, porque le va a tomar energía reponer esa sangre que uno dona. Y al utilizar energía para reponerla, mantenemos al metabolismo constantemente trabajando, lo que hace que mantengamos una vitalidad conforme vayan pasando los años.
0: El mensaje final del Dr. García sobre la importancia de que como población donemos sangre al sistema hospitalario y de socorro como una acción de solidaridad sin ver a quién es el siguiente.
1: El mensaje principal que quisiera dejarles es: no esperemos a que un familiar necesite para hacer una donación. Pueden hacerlo, como les dije, acercándose a su hospital más cercano, con abocarse con su DPI, decir que quieren donar en el banco de sangre, ya ahí pueden hacer todo el proceso, o mejor aún, si ustedes tienen acceso a alguna institución privada o pública que les pueda abrir las puertas para hacer una donación. Nosotros como Cruz Roja Guatemalteca estamos dispuestos a viajar a donde ustedes nos lo soliciten. Entonces quisiera invitarlos también a que, si ustedes tienen la iniciativa, quisieran organizar una jornada de donación voluntaria de sangre, que nos contacten. Nos dicen: miren, yo trabajo para tal empresa o yo trabajo para tal municipalidad. Nos ha pasado que incluso nos dicen: conozco a tal alcalde, vénganse a hacer una jornada acá con nosotros. Y nosotros vamos y montamos la jornada. Entonces, la invitación para que se contacten con nosotros como Cruz Roja Guatemalteca, si ustedes quisieran empezar a promover una cultura de donación voluntaria de sangre en sus comunidades, estamos a la orden, porque ahí sí que nuestro lema como Cruz Roja es: no podemos parar, afuera nos necesitan.
0: Para el informativo intercultural Mayakat, Marco Hernández informando desde los territorios.
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3: Es la hora 11:36.
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0: En una emisión anterior le informamos acerca del cambio que se realizó en el Hospital de San Benito, principalmente en su dirección, y de las recientes acciones que también interviene la Gobernación Departamental de Petén. Recientemente nos llega información que el doctor Edson Bolaños, director de dicho hospital, advierte sobre la toma de acciones ante posible incumplimiento de labores de parte del personal de este espacio de salud. Vamos a conocer más detalles en idiomas del pueblo maya quechí a través del reporte que nos presenta el periodista Pablo Enrique Xolcab.
1: 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El director del Hospital Regional de San Benito Petén, el doctor Edson Bolaños, informó que se han reforzado los mecanismos de supervisión para verificar que el personal médico cumpla con los horarios y funciones para los que fue contratado. Existen profesionales que presuntamente se presentan al hospital, pero no permanecen en sus puestos de trabajo. El funcionario indicó que se realizan visitas y controles en los distintos servicios para documentar cualquier irregularidad. Asimismo, advirtió que de comprobarse incumplimientos mediante los procedimientos establecidos, se iniciarán las acciones administrativas correspondientes. Según señaló, el objetivo es garantizar que la población reciba la atención médica para la cual fueron asignados los recursos humanos del centro asistencial. Para el noticiero intercultural Mayacat, Pablo Enrique Xolcab informando de eso los territorios.
0: Ahora conectamos con Santiago Atitlán, en Sololá. La periodista Berta Damián nos tiene información acerca de la alerta activada por la desaparición de una niña. En idioma del pueblo maya Tzutujil conocemos los detalles. Adelante con la señal de radio La Voz de Atitlán.
2: Llega martes 9 de junio. Ventaja activar la alerta Alba Kenneth por desaparición Shinga Junkach Tistan, Chipamkatanamet Shinga Santiago Atitlán Solola. Las autoridades que han que activar Jabraka alerta Shinga Alba Kenneth van a ser que han que localizar a Ana Ramírez Co, de 7 años, van a ser que reportar como desaparecida el pasado 4 de junio Shinga Jabra Juna 2026 en el cantón Panabaj, Chipamkatanamet Santiago Atitlán. 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Habrá que alerta si ataja, van a ser que en Kanoshka habrá que existen, o en Taja información que se dice, van a ser que en Meltajka Alnak. Las autoridades de Kutuchka Tenamet en general, que tienen que compartir habrá que información o tienen que comunicar aquí al teléfono 1546 Ershinga Alba Kenneth o al 110 Ershinga la Policía Nacional Civil, van a ser que hay que recaudar ni los datos que no toca con Shika habrá que existen. Martes 9 de junio se activó la alerta Alba Kenneth por desaparición de niña en Santiago Titlán Sololá. Las autoridades activaron una alerta Alba Kenneth para localizar a Ana Ramírez Co, de 7 años, quien fue reportada como desaparecida desde el pasado 4 de junio del 2026 en el cantón Panabaj, Santiago Titlán Sololá. De acuerdo con la información oficial, la menor fue vista por última vez en la localidad y hasta el momento se desconoce su paradero. La alerta fue emitida con el fin de agilizar su búsqueda y recabar información que contribuya con su pronta localización. donde las autoridades solicitan a la población de Santiotitlán compartir información y comunicarse al 1546 de Alba Kenneth o al 110 de la Policía Nacional Civil si cuentan con datos que ayudan a encontrar a la menor. Reportó para Noticiero Mayacat, Berta Damián, de Radio La Voz de Atitlán.
0: Muchas gracias, Berta, y ahora vamos a conectar con la ciudad capital de Guatemala. Vamos a Radio Urbana, Radicalmente Democrática. El enlace es con la periodista Carmen Reina.
3: Saludos, es Carmen Reina de Radio Urbana y otra Guatemala ya para la red intercomunitaria de Mayacat y Fejer. Me encuentro acá con María Dolores Marroquín, ella es de La Cuerda, y hoy hubo una reunión de seguimiento de la Alianza Feminista que está tejiendo una apuesta política para el buen vivir de las mujeres. María Dolores, bienvenida. ¿En qué consiste esa agenda política para el buen vivir?
4: Bueno, cuando hablamos de buen vivir, tiene que ver con la conciencia de la interconexión que tenemos las personas con todos los elementos de la naturaleza, es decir, cómo somos responsables de la vida en el planeta, del cuidado y la sobrevivencia, o más bien, más que sobrevivencia, quisiéramos de una vida plena, de las fuentes de agua, de los cerros, del aire, ¿verdad?, que no fuera contaminado, de todos los animales, grandes o chiquitos, ¿verdad?, con los que cohabitamos y que son necesarios para que esa red de la vida sea posible desarrollarse en equilibrio y en armonía. Entonces, cuando hablamos de la propuesta del buen vivir, es justamente comprender cómo las personas no solamente vivimos en interdependencia en este contexto, sino que además necesitamos descolonizar, necesitamos despatriarcalizar, necesitamos desmercantilizar, que quiere decir es nuestros cuerpos, nuestras vidas, nuestras relaciones. Y eso quiere decir tomar conciencia de lo internalizado que tenemos muchos mandatos que no nos permiten vivir bien, ¿verdad? Y que justifican las violencias, justifican los controles, que orientan de manera obligatoria un tipo de consumo, ¿verdad? Consumo no solamente de mercancías, sino que de conocimientos, de sentimientos. Entonces, cuando hablamos de la propuesta del buen vivir, tiene que ver con revisar nuestro sentir, nuestro pensar, nuestro hacer, ¿verdad? Y es aprender nuevas maneras de convivir en este territorio.
3: Bueno, y para las mujeres desde las comunidades que nos escuchan, ¿qué podemos hacer las mujeres para luchar desde nuestras comunidades y territorios por el buen vivir?
4: Bueno, yo creo que la primera cosa que las mujeres necesitamos hacer por salud mental es reconocer todos los aportes que hacemos, todo el tiempo que dedicamos a cuidar a otras personas y la necesidad de que nosotras también nos cuidemos a nosotras mismas, que dediquemos tiempo, que no solamente tiempo para descansar, digamos, sino también tiempo para ver cuáles son esas áreas que necesitamos para desarrollarnos plenamente, ¿verdad? ¿Qué nos gusta hacer? Y si vivimos en relaciones abusivas, que tratemos de salir de esas relaciones de alguna manera, o negociando con nuestras parejas, con nuestras familias, con nuestras comunidades, con nuestros entornos, que son quienes cometen esas violencias, buscar amistades, alianzas, complicidades con otras mujeres, porque hay que entender que los problemas que vivimos las mujeres no son individuales, sino que son colectivos que nos suceden a todas las mujeres. Entonces, de ahí, cuando ya tomamos conciencia de nuestros gustos, de nuestro descanso, del derecho que tenemos a ser felices, ya ese es un paso importantísimo, ¿verdad? Y reconocer todo lo que hacemos, también, digamos, nos da como mucho poder, ¿verdad?, para darnos cuenta hasta dónde nuestro trabajo de cuidados, desde que regamos una planta, le damos de comer a los animales, o le hacemos la comida rica para las hijas, los hijos de la familia, ¿verdad?, o cuidamos a alguna persona enferma, o hacemos una tacita de té, o alguna comida con las plantas que nos curan. Reconocer ese poder de sanación y de cuidado que tenemos ya nos va diciendo cómo nosotras podemos ir transformando esas relaciones comunitarias para que también sean relaciones de cuidado. Entonces, la verdad es que hay mucho que hacer, pero hay mucho que las mujeres hacemos ya.
0: Ahora nos trasladamos a Jocotán, Chiquimula, donde se encuentra Radio Chortí FM Tierra. El periodista Israel Ramos nos cuenta acerca de acciones que se coordinan para acompañar a las víctimas de violencia. los detalles desde Chiquimula.
5: Representantes de organizaciones e instituciones que conforman la red de derivación local que funciona en los municipios de Jocotán y Camotán participaron en una jornada de capacitación sobre estereotipos, perspectiva de género y empatía, con el objetivo de fortalecer la atención y el acompañamiento brindado a víctimas del delito. La actividad se desarrolló el martes 9 de junio en las instalaciones del Salón de Aldeas Infantiles SOS Jocotán, donde representantes de las distintas entidades participantes recibieron herramientas y conocimientos orientados a mejorar la calidad de los servicios que ofrecen a la población vulnerable. Durante la capacitación se abordaron temas relacionados con la identificación y la eliminación de estereotipos, la incorporación de la perspectiva de género en los procesos de atención y la importancia de la empatía como un elemento fundamental para garantizar una respuesta más humana, inclusiva y afectiva a las víctimas. Martelena García Hernández, coordinadora de la Red de Derivación Local, nos habla al respecto.
6: La licenciada Irida Zanik, ella es psicóloga y tanatóloga, hizo un espacio de reflexión y de orientación sobre el tema de la empatía, como llamándonos a nosotros como instituciones a ser empáticos y empáticas con las víctimas que atendemos, ¿verdad? Con las personas que atendemos. Me pareció una reflexión muy, muy interesante porque pues hacemos este trabajo todos los días, pero el impacto de la acción que hagamos hoy con esta persona va a afectar a esa persona. No importa si atendimos bien a todas las demás, pero si en ese momento atendimos mal a una persona, esa persona va a tener una afectación emocional y quizá hasta va a dejar de creer en las instituciones del Estado, ¿verdad? Entonces, hacia eso fue el llamado con la psicóloga y tanatóloga. Ahorita tenemos a personal centro de salud hablando sobre la red de paternidad y maternidad responsable, que ellos están haciendo acciones en cuanto a la protección de la niñez y la adolescencia también, así como la protección de las mamás, ¿verdad? Y de la familia como tal. Ellos están enfocando hacia la responsabilidad de la protección de la familia.
7: Bueno, usted nos comentaba que se abordó el tema de género. ¿Por qué es importante hablar de este tema también adentro de la red?
6: Bueno, porque muchas de las decisiones que tomamos o de las formas que atendemos o de las actitudes con las que nosotros nos comportamos tiene que ver con esa formación que muchas veces viene como con una formación que discrimina a un género y extravalora al otro género, ¿verdad? Entonces se busca como que nosotros seamos conscientes de la equidad de género, de la igualdad de género, del respeto por las diferentes manifestaciones de género y nosotros tratar a todas las personas como seres humanos independientemente de su sexo o del género con el que se identifique.
5: Informando desde los territorios para el Noticiero Mayacat, reporta Isael Ramos.
0: Nuevo contacto con Radio La Voz de Atitlán, la periodista Maya Tzutujil. Berta Damián nos tiene información acerca de las acciones que se realizan para prevenir la caza ilegal.
2: Trabajadores martes 9 de junio, ventaja reforzar operativos contra la caza ilegal, Chumcatnamet Santiago Titlán Sorolá. Van ser acá personal técnico, Orchinca la vida silvestre y guarda recursos, Orchinca la reserva de uso múltiple, Cuenca del Lago Atitlán, Rucla, Shki Benca recorridos de control y vigilancia en la finca Montequina, Echka en Ataqueca sectores, Orchinkatnamet Santiago Titlán Sorolá. Van a ser acá a tomar acciones, triesca desarrollo con el objetivo de prevenir la caza ilegal y el tráfico de especies silvestres. Van a ser acá a la protección de la biodiversidad y recursos naturales de la región. Habrá operativo con apoyo de la gente de la División de Protección a la Naturaleza de Prona y personal de la finca. Van a ser que formar parte de los esfuerzos conjuntos. Van a ser que el cumplimiento de la normativa ambiental. Van a ser que la conservación de patrimonio y así que habrá cooperativo y atasca. El día de hoy, martes 9 de junio, en Santiago Titlán se realizó el operativo contra la caza ilegal, donde personal técnico de la vida silvestre y guardarrecursos de la Reserva de Uso Múltiple Cuenca del Lago de Titlán, Rumcla, realizaron recorridos de control y vigilancia en la finca Montequina y distintos sectores de Santiago Titlán, donde las acciones fueron desarrolladas con el objetivo de prevenir la cacería ilegal y el tráfico de especies silvestres, así como fortalecer la protección de la biodiversidad y los recursos naturales de la región. El operativo contó con el apoyo de los agentes de la División de la Protección a la Naturaleza, DIPRONA, y el personal de la finca como parte de los esfuerzos conjuntos para garantizar el cumplimiento de la normativa ambiental y la conservación del patrimonio natural. Esto fue lo que sucedió en Santiago Titlán el día martes 9 de junio del año 2026. Reportó para el noticiero Mayacat, Berta Damián, de Radio La Voz de Titlán.
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9: Aquí estamos con el licenciado Rosendo Calishim, pues dando la información correspondiente en torno a la carrera Cayetano Gálvez en su 46 edición.
10: Como parte del proceso de la realización de la carrera Cayetano Gálvez, por supuesto que también nosotros como comité organizador nos hemos reunido definiendo detalles para poder llegar al día domingo 19 de julio, que es el día de la carrera. Arrancar a las 8 de la mañana, que llegamos, 46 edición, pues ya hemos hecho un gran recorrido a lo largo del tiempo, y que esto significa que hay esfuerzo de muchas personas, y ciertamente yo he sido responsable de coordinar esta actividad deportiva, pero aquí me acompaña también un grupo de personas.
9: Para aquellas personas que deseen participar, cuéntenos a qué número de cuenta o en qué banco podrían ellos realizar la inscripción respectiva para ese día.
10: Fíjense que en cuestión de inscripciones a nivel de departamento, pues nos valemos de las agencias de Cooperativa Cobán. Donde hay agencias de Cooperativa Cobán, ahí pueden inscribirse. Aquí tenemos una cuenta. Pueden llegar a acudir a una agencia y preguntar cuál es la cuenta que corresponde a la carrera Cayetano Gálvez. Ahí les indicarán el número de cuenta, cómo pueden inscribirse. Luego, pero por circunstancias a nivel de República, pues la facilidad es con Barrual.
9: Son 12 kilómetros de recorrido entre los municipios de Santa Cruz y San Cristóbal Verapaz. ¿Cuál es el horario de entrega de kit para el día previo, y cuál es el horario de la carrera?
10: Sí, la entrega de kit lo vamos a hacer a partir del 7:30, 8 de la mañana vamos a estar entregando el kit. Hasta las 7 de la noche vamos a estar presentes ahí, en el frente del correo de la municipalidad. Asimismo, el siguiente día, para aquellos que no logran llegar a recoger su kit, ese día, pues, vamos entregando el día de la carrera, el día 19 de julio, a partir de las 5 de la mañana.
9: ¿Y de qué hora se iniciará la carrera?
10: A las 8 en punto. Hemos tratado de ser muy puntuales en ese sentido. No esperamos más.
9: Este es nuestra información desde el municipio de San Cristóbal Verapaz para el noticiero intercultural Mayacat, informando desde los territorios Edwin Guá.

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cuando era pequeñito y me enseñaste a montar bicicleta. Me emocioné muchísimo. Cuando me caí la primera vez, sentí temor, pero tu mirada y tus palabras de aliento me dieron confianza para seguir intentándolo hasta lograrlo. Gracias a ti, aprendí una valiosa lección: no rendirme nunca. ¡Feliz Día del Padre!

0: Santo.
1: Dios te salve María, llena eres de gracia. El Señor está contigo. Bendita eres entre todas las mujeres y bendito es el fruto de tu vientre, Jesús.
2: Santa María, Madre de Dios, ruega por nosotros pecadores, ahora y en la hora de nuestra muerte. Amén.

0: Dios te salve María, llena eres de gracia. El Señor está contigo. Bendita eres entre todas las mujeres y bendito es el fruto de tu vientre Jesús.
1: Santa María, Madre de Dios, ruega por nosotros pecadores, ahora y en la hora de nuestra muerte. Amén.
2: Y el Verbo se hizo hombre y habitó entre nosotros.
0: Dios te salve María, llena eres de gracia. El Señor está contigo. Bendita eres entre todas las mujeres y bendito es el fruto de tu vientre Jesús.
1: Santa María, Madre de Dios, ruega por nosotros pecadores, ahora y en la hora de nuestra muerte. Amén.

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Buenas tardes.

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0: Hola, bienvenidos a su ciclo Desafíos de la Familia hoy en nuestra segunda temporada. Vamos a tratar hoy con María Andrea una herramienta muy importante para el amor sólido, que es cómo identificar la unión ecológica varón-mujer que nos conviene. ¿Qué te sugiere esta palabra, unión ecológica?
1: Pues era lo que te iba a preguntar ahorita, porque ecológica me suena mucho más a ecología, a naturaleza. ¿Qué
0: precisamente,
1: quieres decir
0: precisamente,
1: tú con eso?
0: Mira, si hay hoy un valor global en la humanidad es la ecología, que es lo ecológico, lo que viene de la naturaleza, ¿no? Si yo te pongo un polvito amarillo que dice sabor a naranja, o te pongo una naranja recién exprimida, ¿qué me eliges?
1: La naranja recién
0: exprimida. Lo que viene de la naturaleza, lo ecológico. Entonces vamos a tratar de identificar y compartir con quienes nos ven y escuchan cuál es la unión ecológica, es decir, la que propone la naturaleza, para los que somos creyentes también, quien hizo todo esto, que es Dios. Pero supongamos que vamos a hablar con una persona no creyente, que por lo tanto puede no creer tampoco en que existe una naturaleza. En cambio, es difícil que se niegue y que rechace lo ecológico, que en definitiva es lo natural. Entonces, ¿cuál es la unión ecológica? ¿Te acuerdas que vimos en algún otro programa que la verdad del amor, el amor de calidad, tiene indicadores en el mismo fenómeno del enamoramiento? A lo que invita el enamoramiento nos señala cuáles son las características de la unión ecológica, de la mejor unión que conviene al hombre y la mujer.
1: O sea, a lo que te refieres con a lo que invita el noviazgo y el amor es lo que estamos nosotros sintiendo naturalmente.
0: Exactamente.
1: Como nuestros deseos, nuestros anhelos.
0: Exactamente, María Andrea. Y recordemos qué es lo que sentimos cuando estamos enamorados.
1: Solo
0: vamos
1: contigo.
0: A ponerle palabras. Deseo estar contigo, exclusividad, fidelidad. Deseo estar solo contigo. Solo contigo, exclusividad. Deseo estar siempre contigo, permanencia. Deseo darte lo mejor de mí a ti, benevolencia. Deseo recrear todo contigo, una canción, un árbol, un hijo en el momento oportuno. Entonces estas son las propiedades o las características de una unión verdadera, la que mejor puede encauzar el amor entre un hombre y una mujer, la que responde a estas invitaciones que hace el enamoramiento a los enamorados.
1: Que al final todos buscamos eso, ¿no? O sea,
0: sí.
1: Digamos que en el fondo hablábamos un poco de la parte ecológica, en el fondo creyentes, no creyentes, ateos, agnósticos, judíos, budistas, cualquiera que sea la cultura, la religión, la forma de pensar, creo que todos en el fondo de nuestro corazón buscamos esas características en alguien y también buscamos pues esa bondad, buscamos la belleza, buscamos la verdad. Nadie dice, no, pues mi sueño es tener un novio y una relación mentirosa, infiel, maldadosa, fea, ¿verdad?
0: Como que es así.
1: Está
0: así.
1: Marcado en nosotros,
0: tenemos,
1: no es una
0: llegamos con un patrimonio genético, donde está, por ejemplo, los rasgos caracterológicos, los 7 temperamentos que hablábamos el programa anterior, pero también con un patrimonio espiritual, que la conciencia nos permite identificar lo bueno y lo malo. Eso puede oscurecerse, pero todos tenemos esa capacidad de identificar el bien, que es lo que nos conviene, y el mal, que es lo que no nos conviene. Fíjate, un ladrón roba, pero vaya que le roban a él. No le gusta, es decir, tiene esa semilla de lo que nos conviene y lo que no nos conviene, del bien y el mal. Entonces, vamos a concretar cuál es el tipo de unión que invita entonces el enamoramiento. Una unión exclusiva, no una unión abierta al poliamor, eso no es ecológico. No es ecológico la poligamia, la poliandria, no es ecológico el poliamor. ¿Por qué? Porque violenta y frustra la invitación del enamoramiento al solo contigo. No es ecológica una unión pasajera, de bolsillo, donde yo le consumo placer o bienestar a una mujer y la dejo.
1: O viceversa,
0: porque violenta él siempre contigo, que al que invita el enamoramiento. No es ecológica una unión egoísta, donde yo te saco bienestar y placer y no te doy nada, porque violenta él, oye, María Andrea, lo mejor de mí para ti.
1: Total.
0: Y no es ecológica una unión infecunda, sino que es una unión, es ecológica la que responde a, oye, quiero recrear todo contigo, todo lo que se relacione con nuestra vida cobra nueva vida y vamos a dar nueva vida a otros seres humanos. Y eso es el matrimonio. Lo que el matrimonio ha llamado, lo que la humanidad ha llamado matrimonio en todo tiempo y en toda cultura, es una unión entre un hombre y una mujer que tienen uh-huh. toda esa diversidad para complementarse en lo anatómico, en lo fisiológico, en lo físico, en lo sensual, en lo afectivo, en lo racional y lo social, para hacer posible el solo contigo, el siempre contigo, el darte lo mejor de mí a ti y recrear todo contigo. Eso es el matrimonio.
1: Exactamente. Y algo muy importante creo que es entender lo que eso mismo es lo que significa en sí la relación sexual, ¿no? Entonces nos entregamos a alguien, ¿no? En un noviazgo o en una relación pasajera o porque me gusta, ¿no? Porque estoy buscando ese placer y después creemos que no pasa nada porque la vida hay que vivirla, porque estamos aquí para conocer y probar y disfrutar, porque es lo que nos ha convencido nuestra sociedad y los medios. Y de repente pasa que yo sí veo personas que no piensan de esta forma, pero que siguen sintiendo porque tenemos esa naturaleza ecológica que busca el amor. Entonces empiezan a dejar de creer en el amor, están heridos y es, pero ¿cómo así? O sea, era mi novio, le di todo de mí, le di lo mejor de mí, ¿no era para siempre? Y aunque nadie les haya dicho que el amor era para siempre, solo contigo, lo mejor de mí para ti, algo hay dentro de nosotros que dice, aquí alguien me mintió con su cuerpo, o aquí algo no está bien, no Exacto. me da paz. Y yo buscaba esto, tal vez lo busqué de una manera equivocada, pero todos en el fondo quedamos con ese sinsabor. No significa que, ay, como yo no pienso como tú piensas, o como yo no creo en la espera, o en la familia, o en el matrimonio, yo dejo de sentir lo que estás diciendo. Todos lo sentimos. Y entonces es una cadena de personas que empiezan a elegir cerrar su corazón, a no entregarse, pero sigue quedando ese, aquí me mintió, o sea, me dijo con su cuerpo que iba a ser para siempre, que era solo mío y ahora está con otra, o con otra, o me dejó, no fue para siempre. ¿Qué hay aquí? Y la mentira va dejando una herida en nuestro corazón, ¿no?
0: Ahora, yo te quería hacer una pregunta. Si bien yo he mostrado recién que el matrimonio es la unión ecológica, que es la respuesta a lo que invita el enamoramiento a los enamorados, ¿por qué piensas que hay tanto rechazo en gente joven, también en no tan joven, al matrimonio hoy? Porque la familia sigue siendo un valor incuestionado, por lo menos conozco estudios en 18 países que lo confirman, que la familia es lo más importante, no así el matrimonio. ¿Por qué crees que pasa esto con los jóvenes que rechazan el matrimonio?
1: Yo creo que la respuesta está en las heridas, la respuesta está en intentos fallidos y en que si mi familia no lo logró, seguramente yo no lo voy a lograr, ¿no? Si mis papás se divorciaron o si mis abuelos se divorciaron o mis tíos. Recuerdo que a mi prima en la universidad le hicieron una tarea y le dijeron, por favor, trae 5 historias de éxito de parejas que conozcas que te gustaría replicar, que admiras, sus familias, su relación de esposos. Y llegó corriendo conmigo y me dijo, mira, tengo 2, no tengo más. Hicimos la tarea y pensamos y no llegamos a 3. Y esto incluye sus papás o el entorno cercano, ¿no? Que decimos como, ok, así no quiero, así tampoco. Y hay tan pocos casos de éxito cerca a nosotros que decimos, ya esa mentira logra tener una raíz en los corazones de los jóvenes y esa mentira de lo vas a lograr, de ese amor libre, total, fiel, no existe. Entonces, mejor confórmate con poco. Entonces, como no lo han vivido, prefieren cerrar su corazón y divertirse, ¿no? Entonces, era lo que hablábamos en capítulos anteriores, entre morir de hambre o comer del basurero, pues como del basurero, ¿no? Que ese basurero afectivo sexual viene siendo la pornografía, las relaciones sin compromiso, uniones sexuales cuando quiera, como quiera, sin nada, pero nos damos cuenta que no estamos hechos para eso. Entonces, hay heridas, no hay casos de éxito, y entonces los jóvenes deciden no ser papás, no ser mamás, no casarse, no formar una familia, porque tal vez sufrieron más de lo que recibieron. Entonces, para ellos, en su conciencia, en su corazón, no hay maldad, no es como soy egoísta, sino lo que hay es, yo sufrí mucho, no quiero que alguien sufra como yo sufrí. Entonces, en el fondo, rescato esa bondad del ser humano. O sea, quiero evitarle sufrimiento a unos futuros hijos. Mientras que cuando hemos tenido el regalo, el don de poder tener familias no perfectas, humanas, pero donde está esa lucha por ser mejor, porque mi papá le entregue lo mejor de él a mi mamá, mi papá, en su imperfección, pero buscando el bien del otro, pues vemos que es posible, vemos que es viable y que la vida tiene un sentido cuando hay amor de por medio. Entonces no la queremos jugar.
0: Me hago cargo de lo que acabas de decir y vamos a decir algo, o me gustaría decir algo en esta línea. Primero, a estos jóvenes que sienten lo que acabas de describir. Primero, no juzguemos a nuestros padres, no juzguen a sus padres ni a sus abuelos, porque ellos han hecho lo que han podido. No han recibido y no han tenido las herramientas, las condiciones que antes dijimos de igualdad, de dignidad, de amistad, de elección libre. Muchas veces eso no existió. Pero además no han contado con las herramientas que contamos hoy, que estamos describiendo. Vuelvo a lo que creo dijimos en uno de los primeros capítulos. El desafío más grande del ser humano es amar y ser amados. Ese es el derecho humano más fundamental después del derecho a la vida, el derecho a saber amar. Y ese derecho no se educa sistemáticamente, no nos dan herramientas o no hemos dado a nuestros jóvenes en forma sistemática, con el ejemplo en la casa, pero también en forma más ordenada y sistemática, valga la redundancia, en la escuela y en la universidad. Están surgiendo cátedras, por ejemplo, en la Universidad de La Sabana, en el Instituto de la Familia, donde trabajo. Cualquiera sea la carrera que estudian los estudiantes, durante 5 semestres les damos herramientas para saber amar.
1: Qué importante.
0: Entonces, decirle a estos jóvenes que, primero, no juzguen a sus padres, pero lo que les pasó no necesariamente les va a ocurrir a ellos, porque hoy tienen otras condiciones y tienen otras herramientas que no tuvieron sus padres.
1: Y existe también esa inteligencia emocional, ¿no? Como podemos ver de un caso de fracaso, aprender para no repetirlo y reordenar. Conozco muchos casos de, pero ¿cómo? Si tu papá se separó, si tuvo varias familias, ¿cómo lograste tener una familia? ¿Cómo lograste ser ese hombre que no fue ni tu papá, ni tu tío, ni tu abuelo? ¿Y tú por qué eres este tipo de hombre, ¿no? Exacto. Lo que hablamos, esa masculinidad, exacto, esa protección. Porque tal vez me decían, porque vi sufrir a mi mamá, porque vi sufrir a mis hermanos, porque sabía lo que no quería repetir y tenía esa sed, ¿no?, en mi corazón de amor, y le apunté a lo alto y lo logré.
0: Exacto.
1: Mientras que otros repiten la historia y repiten la historia. Entonces, qué importante es decirle a los jóvenes que nos escuchan, a los que nos están viendo, tal vez tú ahora en estos momentos de tu vida eres como ese punto decisivo para no repetir historias y para empezar una nueva generación, para decir, no, de ahora en adelante no cometo estos errores porque los viví, sino que ya sé cómo hacer con una inteligencia, con una decisión, y lo que hicieron mis papás bien, porque sin duda se habrán equivocado en cosas, pero muchas otras las habrán hecho bien, las repito y las hago mejor. Y seguramente quiero decirte que también te vas a equivocar, porque somos todos humanos, pero por lo menos está esa voluntad de hacerlo cada vez mejor. Y que esta generación sea la generación que le pone pare a esas generaciones pasadas y decir, esta vez lo vamos a hacer mejor.
0: Por eso tu grupo de jóvenes, Un Amor Diferente, por eso otros grupos de jóvenes que están surgiendo como Grupo Sólido, Un Amor para Siempre. Es decir, hay hambre y sed, tú lo decías en algún otro programa, hay hambre y sed de amores sólidos. Pero te voy a hacer dos propuestas.
1: A ver.
0: Esto, para que nos escuchan, es una simulación. Si no, mi esposa María se puede enojar, con razón. Esto es una total simulación. Yo te voy a hacer dos propuestas, María Andrea. Y tú dime con cuál te quedarías. Te voy a hacer una propuesta A y una propuesta B. Y ustedes piensen con qué propuesta se quedarían también. Propuesta A. Oye, María Andrea, estoy admirado de tu belleza externa, de tu belleza interna. Estoy enamorado de ti. Por lo tanto, deseo estar contigo, solo contigo, siempre contigo, que no nos pase nunca lo que nos pasa, dándote lo mejor de mí, ayudándote a ti sacar tu mejor versión y recreando todo contigo. Pero voy a ser muy sincero, María Andrea, mientras me dure las ganas. Y esa es la propuesta A. Ahora vamos a la propuesta B. Oye, María Andrea, no, me siento afortunado. Yo te he podido elegir. Estoy fascinado con tu belleza. Me siento enamorado de ti. Deseo estar contigo, solo contigo, siempre contigo, dándote lo mejor de mí a ti, recreando todo contigo y ante ti y a quienes nos ven y escuchan, ante ellos. Yo te digo, me comprometo a quererte, tenga ganas o no tenga ganas, en la salud o en la enfermedad, hasta que la muerte nos separe. Te lo digo sincera y realmente. Esa es la propuesta B. ¿Con cuál te quedas?
1: Con la B.
0: Eso es el matrimonio. Eso es el matrimonio, jóvenes. La primera es lo que se llama la unión de hecho. Estoy contigo mientras me dure las ganas de estar contigo. Entonces, fíjate que tú decías, y yo también lo decía, venimos con ese patrimonio espiritual que nos permite desde la conciencia identificar el bien y el mal, lo que nos conviene y lo que no nos conviene. Yo creo que cuando uno le hace a un joven una visita guiada a lo que siente cuando está enamorado, y les hacemos razonar que el tipo de unión al cual les invita el enamoramiento es el matrimonio, no hay rechazo al matrimonio. Y esta aceptación que tú hiciste de la propuesta B, que es la propuesta matrimonial, cuando yo lo hago en clase a mis estudiantes o lo hago en conferencias, siempre la elección es por el matrimonio, por una unión sólida y no por una unión frágil. Entonces, yo te pregunto, María Andrea, yo veo en los jóvenes, te pido que me lo confirmes, un gran miedo al compromiso. ¿Es así? Es a comprometerse, ¿sí? Se relaciona el matrimonio con el compromiso y con una pérdida de la libertad. Incluso muchas veces en las legislaciones se llama a la unión de hecho unión libre, como si no fuera libre y ejercicio de la libertad hacer una opción definitiva de vida con alguien, ¿no? Vaya que es una opción libre. ¿Por qué piensas que hay ese miedo al compromiso? O primero corrobórame si hay en los jóvenes el miedo al compromiso, que sería una de las causas del rechazo al matrimonio.
1: Sí, la hay. Efectivamente la hay. Una de las de las características por las que creo que así es porque nuestro mundo nos da muchas opciones. Todo el tiempo te está diciendo, mira todo lo que hay en tecnología, en comida. No sé si te ha pasado que llegas a un restaurante o llegas a un centro comercial y es como, wow, no sé qué. Y me imagino que un poco con mis papás, con mis abuelos, era diferente y las opciones eran limitadas. Y lo mismo pasa ahora con el ser humano. Lo que hablamos de un mundo utilitarista donde nos hemos vuelto objetos de placer de otros, en el fondo buscando amor, pero, y aquí este también es un mensaje a las niñas, como buscamos tanto el amor en todo lo que hacemos, en la amistad, obviamente en un noviazgo, tenemos como ese instinto maternal, buscamos como ser madres, esposas, amadas, estamos dispuestas a hacer lo que sea, ¿no? Entonces estoy dispuesta a convertirme en tu objeto o hacer lo que tú quieras con tal de que tú me des amor, cariño, así sea de mentiras, así sea pasajero, porque necesito, es una necesidad de mi corazón, de mi cuerpo. Entonces hay tantas opciones y además queremos ser tan amados que estamos dispuestos a hacer lo que sea, ¿no? Y en esa búsqueda de opciones es, uy, ¿qué tal que tengo este novio, pero qué tal que después venga otro más adinerado, más grande, más mejor hombre, más fuerte? No, mejor estoy contigo y después cuando llegue otro, pues tengo miedo a lo que me voy a perder. Y entonces en un mundo de tantas posibilidades olvidamos ver, ¿no? Nos hemos enfocado en mirar, que es como ver mirar por encima y no detallar la belleza de cada ser humano. Y entonces vivo en un mundo tan bombardeado, lo que viene siendo Instagram, paso de una foto a la otra, Facebook de una persona a la otra, cosas que ya hablaremos más adelante, como lo que es hoy en día Tinder o estas aplicaciones Happen, donde voy pasando de una persona a la otra viendo una foto y no veo, ¿no?, su historia, su corazón, qué hay detrás para elegir. Entonces elijo por la fachada y esa fachada tarde o temprano se cae, esas emociones y ese flechazo se acaba y entonces ¿qué hay? No hay compromiso, porque es que si te digo que sí a ti, le estoy diciendo que no a todo el mundo y yo no le quiero decir que no a todo el mundo, entonces te doy como un sí, pero no, cuando nuestros nos no son verdaderos, nuestros sís no valen la pena, ¿no? Si yo no soy capaz de decirle no a todos los hombres que pasan y me ofrecen cosas en mi vida porque mi corazón tiene sed de algo mayor, entonces cuando llegue ese regalo que Dios tiene preparado para mí, pues ese sí que yo de no, no tiene sentido. Entonces ahí está, yo creo que la respuesta está en la oferta que hay, es una mezcla entre la oferta que el mundo nos da, una mezcla entre lo herido que está en nuestro corazón, la desesperanza de lo que hemos vivido, y prefiero entonces llenar mis vacíos de todos los días de manera diferente. Como a veces me hacen el chiste, como, ¿cómo tú enseñas un amor diferente todos los días? ¿Que hay que cambiar de amores? Y yo, no, un amor diferente al que la sociedad nos propone. Un amor altruista, un amor entregado, libre, total. Creo que es una mezcla entre esas dos. Y qué bueno poder decirle a los jóvenes que no hay que tener miedo, como decía Juan Pablo II.
0: Exactamente.
1: No tengamos miedo a amar. Realmente la vida tiene un sentido. Y todo lo que valga la pena, como tú lo dices, el matrimonio es entrega, es también felicidad, me imagino que debe ser también éxtasis, pero tiene una entrega y es difícil y va a ser difícil. Qué bueno recordarle a todos los que nos ven, nada que valga la pena es fácil. Entonces, ¿quieres tener un amor diferente todos los días y probando de una manera o quieres realmente apuntarle a algo diferente a lo que busca tu corazón, ¿no?
0: Qué interesante lo que dices y me quedo para seguir el diálogo con no tener miedo y no tenerle miedo al compromiso. Yo les diría a los jóvenes que nos escuchan, María Andrea, al contrario, ténganle miedo a una relación no comprometida.
1: Total.
0: Porque es mucho más frágil y vulnerable. Estoy contigo mientras me dure las ganas de estar contigo. La afectividad es muy variable. Entonces, a eso sí ténganle miedo. No ténganle miedo, en cambio, a una relación donde luego de un noviazgo que les ha permitido verificar si va a ser posible cumplir las invitaciones del enamoramiento, porque nos entendemos, porque nos conocemos, porque tenemos prioridades vitales armoniosas, no le tengamos miedo al compromiso, porque cuando dos personas real y sinceramente, sincera y realmente, se comprometen a querer quererse, y eso es el matrimonio, las posibilidades de cuidar la relación, de desarrollarla, de sanarla, de restaurarla cuando hay peleas y conflictos es mucho mayor que si el planteo fundacional es estoy contigo mientras me dure las ganas. Por eso el matrimonio es una relación que tiene mucho más posibilidad de sostenibilidad, sustentabilidad, es muy valiosa. Y esto a nivel humano. Pero tú sabes que Jesucristo, nuestro Señor Jesucristo, vivió 33 años en la historia. Ajá. Nos enseñó lo esencial para volver a la casa del Padre, para volver a la fiesta de la cual alguna vez participamos, en ese discurso maravilloso de la felicidad humana que es las bienaventuranzas. Uh-huh. Y obviamente con la guía de los mandamientos. Pero Jesús murió, resucitó, está más vivo que todos nosotros, pero no está en las dimensiones de espacio y tiempo, salvo en 7 realidades sensibles como esta mesa, María Andrea, que son los 7 sacramentos. Y uno de esos 7 en el cual dijo, yo me quedo para seguir actuando con ustedes, es con cada matrimonio. Es decir, no es que Jesucristo se quedó con la institución matrimonial en abstracto, me quedo con la institución matrimonial. No, se quedó con cada matrimonio en concreto.
1: Qué importante.
0: Entonces, haz la cuenta, hagamos una cuenta, es una ecuación matemática. Esposo más esposa suma 2 para cuidar su relación, sanarla, restaurarla, desarrollarla. Lo que pueda él más lo que pueda ella. Ahora vamos a la segunda ecuación. Esposo más esposa más Jesucristo. Suma infinito. Infinitas más posibilidades de cuidar, sanar y restaurar. Mira, esto es experiencia vital mía y de miles y miles y miles de matrimonios que lo confirman, ¿no? Cuando uno le da cancha a Jesús y lo deja actuar, porque él muchas veces está cruzado de brazos porque respeta nuestra libertad, es fulminante su ayuda, es fulminante. Realmente sentimos fuerzas cuando a veces perdemos las fuerzas y a veces queremos tirar la toalla y salirnos del matrimonio y nos dicen, por aquí, nos muestra, o quizás nos pone una persona que nos ayuda a resolver eso que por nuestras propias cuentas no podemos resolver. Esto es algo, un mensaje final que yo quería compartir.
1: Qué importante.
0: Que compartamos, María Andrea, con quienes nos escuchan, porque ya el matrimonio es, al ser la unión ecológica, la que responde, como vimos, a lo que invita el enamoramiento, es la que más nos conviene. Ya hemos visto que el compromiso no es algo que genera disvalor a la relación, sino un plusvalor. Genera mucho más posibilidades de cuidar, sanar y restaurar la relación. Pero si a eso le agregamos la ayuda constante de Jesucristo, pues mucha paz. Y le digo a los jóvenes, no le tengan miedo al matrimonio, porque es la unión que más nos conviene por todo lo que hemos estado analizando. y porque Jesucristo no dijo que se quedaba en cualquier tipo de unión.
1: Sí, exactamente.
0: No dijo que se quedaba en una unión pasajera, de hecho, en el poliamor, en una relación de bolsillo. Dijo, yo me quedo con cada matrimonio de los bautizados. Me quedo ahí con ellos, acompañándolos en sus luchas, en sus desafíos, en sus sueños, en sus defectos, porque todos tenemos una capacidad limitada de amar, pero Él pone el incremento si le dejamos. ¿Te parece recordarles a nuestros las personas que nos siguen, que insistir en que queremos sus preguntas, que nos aporten temas que quisieran hablar? Exactamente, para que podamos seguir trabajando en lo que ellos tengan interés.
1: Claro que sí. Pues los invitamos a todos los que nos están escuchando, a todos los que nos ven, a que escriban a desafios@ewtn, aquí van a encontrar el correo, y nos cuenten un poco cómo, qué les parece, que nos den sus opiniones, que si tienen alguna situación específica. Aquí hay muchísimas personas que están en la capacidad de escuchar, ¿no? No solamente de oír, sino de escuchar lo que están viviendo, que conocen, que han estudiado esto, entonces que quieren realmente, o sea, el interés de EWTN es que más familias vivan ese amor, que más familias restauren, que más noviazgos pues le apunten a ese matrimonio. Entonces qué bueno que quienes nos escuchan nos escriban, nos comenten y estaremos felices de poder aportar a sus historias.
0: Gracias entonces por acompañarnos, por estar con nosotros y los esperamos en nuestro próximo programa.

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4: 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El amigo fiel no tiene precio, no hay peso que mida su valor.
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8: Hace poco un profesor de la facultad me dijo algo que a mí me iluminó mucho, y era que Jesús, en varias oportunidades, que para mí se tendría que haber enojado, no se enojaba, pero en el único momento donde él reprochaba algo era cuando había falta de fe. Realmente a Jesús le importa mucho que nosotros tengamos fe, porque ahí es donde él puede obrar maravillas. Cuando nosotros creemos, es que realmente el Señor puede hacer lo que Él quiera. Él nos pide eso, nos pide que tengamos fe. Por supuesto que Él quiere nuestra conversión, pero no nos pide hoy que seamos perfectos, sino que creamos para que realmente el Espíritu Santo pueda obrar en nosotros. Así que vamos a cantar esta canción y vamos a decirle a Él que Él es nuestro Salvador, y le vamos a pedir a este nuestro Salvador que aumente nuestra fe.

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1: Y aquí entra una letra muy bonita que los vamos a... No, mi intención no es solo cantársela, sino también pues meterlos en el lío de que intenten... Es terapéutica. A eso voy. Una de las grandes broncas, de las más maravillosas broncas que tuvo San Pablo para con Dios, era un tío que había cumplido la ley al centavo. No le faltaba nada. Él sabe, por eso perseguía justamente, porque no le cabía en la cabeza que otra raza hablando de Dios y todo ese asunto, anunciando un nuevo evangelio, vete a saber. Pero él cumplía todo. Y cuando se mete con Jesús, ya trae la escuelita. Bueno, Jesús tiene que primero desbocarlo ahí un poquito, hacerle una llave, tirarlo al suelo, decirle, ¿qué onda? ¿De qué se trata? ¿Es personal o qué? Entonces, ya cuando se mete en el asunto, pues ya cambian algunas cosas. Pero Pablillo se mete en un lío fabuloso, porque él se da cuenta que todo lo que podría cumplir, no lo cumple, no lo logra alcanzar. Había un menú, una ley, una especie de guía, pero eso no solucionaba nada. Y llega un punto en el que dice, hablando de algunas cosas que había recibido, bueno, Dios me tuvo que mandar un par de aguijones ahí para entender, y le he pedido, como Pablo lo pedía, pues quítame esto. Y Dios le ha dicho, no, mi rey, es parte del decorado. Cuando eres débil, yo soy fuerte. Donde eres débil, yo soy fuerte. Mi gracia te basta, mi amor te basta, disfrútalo, hijo. Entonces ahorita la confrontación con esta canción es esa. Yo te puedo preguntar así un poco descaradamente, pero no hay la idea. Pero te la dejo de tarea. ¿Cuál es tu debilidad? No hagas, pues, si es una lista de un disco duro, pues elige las 10 primeras, pues a eso voy. Quédate con las 3, 4 primeras. Si hay algo que le da lata a la gracia, o sea, a la capacidad de Dios de poderte amar y ayudar y rodearte con todo lo que quiere, es tu autocapacidad de frenar eso. No, yo puedo. No, yo lo tengo que intentar. No, yo lo tengo que sacar adelante. Y es que por mis fuerzas. No esperes a que todo se ponga en orden para acercarte a Dios. Acércate a Dios así como estás para que todo se ponga en orden. Pero no le escondas tus debilidades. Acércate, no. Ya tiene tiempo en el trabajo, de veras. Es un experto en la materia. O sea, no hay nada que le presumas que lo vaya a impresionar. De hecho, lo que admira a Jesús con la palabra es la falta de fe. Y la fe lo agrada. Pero va a pedirle aquí que practique con nosotros el corito. El corito es muy fácil. Dice así.

0: me hago responsable de la partida de queso que te haga Dios ahorita. Sí, porque estás al principio.
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0: Pero si vas usando el cerebro al mismo tiempo que la lengua, dices, ¿en qué me estoy metiendo? Cuando débil, entonces agarras y le das tu debilidad. No tengas pena, para eso es Dios. Para eso es Dios. Cuando débil soy.

otro señor. Eso cuesta, pero es así. Entonces, y hoy me alegro que me queda en medio de toda dificultad. No tengas miedo, tómalo y dáselo.

aprovecha el momento y convérsalo. Y si no te alcanza tiempo, dile, hablamos más al rato, pero ya empezamos a conversar del tema, ya es ganancia. ¿Listo, España? ¿Me ayudan acá?

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2: De María nos quedamos con su verbo favorito, porque lo tiene en la Biblia. Yo soy un amante de todas sus advocaciones. Cada uno de nosotros tenemos historia con alguna advocación especial de ella, nuestra historia. Pero de la que estoy cerca y enamorado es María de Nazaret. Como yo conocí a su hijo por la Biblia, pues ahí la descubro cada día más. Y es, veo que tiene tres verbos, o más bien un verbo conjugado en tres veces. Se ve que es su verbo favorito, pues. Hacer. Hágase en mí, según tu palabra. En el canto dice: el Señor ha hecho en mí maravillas. Y su testamento es: hagan lo que Él les dice. Más claro no puede estar. Es una mujer de acción, de hechos. Sin más, no tiene caso, ya está todo hablado, en el sentido de que no podemos meternos más tiempo ahí porque sería otro concierto con ella. Disfrútenla, pónganse al pie de la cruz, usa su imaginación. Decía San Ignacio Loyola que la imaginación de los cristianos es peligrosa porque puede ver a Dios. Entonces imagínate, ponte al pie de la cruz, que nada más te distraiga, aprovecha el momento, nos van a llevar hasta donde está el amor, ella nos va a llevar. Y escuchemos en voz de Gise con toda la banda, El Diario de María.

0: ese aplauso para nuestra Madre del Cielo.
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0: Son las 2:41.
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3: Soy Víctor Ruano y les saludo nuevamente, estimados oyentes, en nombre del equipo que hace posible estos programas Voces con el Pueblo. Les comparto mi reflexión sobre el discurso del Papa León ante el Congreso de los Diputados el pasado lunes 8 de junio. Aunque pronunciadas sus palabras en Madrid, resuenan con fuerza en muchas naciones que atraviesan profundas crisis institucionales y morales, entre ellas Guatemala. Lo que hoy está en juego en nuestro país, estimados oyentes, es la confrontación entre dos concepciones de sociedad. Por una parte, una visión que aspira a consolidar el Estado de Derecho, fortalecer la democracia, garantizar la transparencia y poner las instituciones al servicio del bien común. Por otra, un modelo de sociedad que durante décadas ha encontrado sustento en la corrupción estructural, la captura de las instituciones públicas, la impunidad y el uso del poder para la defensa de intereses particulares. Desde esta perspectiva, las reflexiones del Papa León ofrecen una valiosa clave de interpretación para poder comprender el momento histórico que vive Guatemala. Primero, la dignidad humana como fundamento de la vida pública. El Papa recordó, estimados oyentes, que toda acción política debe responder a una pregunta fundamental, y es esta: ¿qué visión de la persona humana inspira nuestras leyes y nuestras instituciones? Esta pregunta resulta particularmente pertinente para nuestro país. Durante demasiado tiempo, amplios sectores de la población han sido tratados como simples instrumentos de intereses económicos, electorales y corporativos, es decir, de los grandes sectores privilegiados del país. Los pueblos indígenas, los campesinos, las mujeres, los migrantes, los jóvenes sin oportunidades y los habitantes de las periferias urbanas han venido experimentando una espantosa exclusión que contradice la dignidad que les corresponde como personas. Cuando la corrupción se convierte en sistema, la primera víctima es siempre la dignidad humana. Los recursos destinados a la salud desaparecen en redes ilícitas. Las escuelas permanecen abandonadas, aunque solo han sido remozadas. Las carreteras se deterioran y no hacen nuevas. La justicia se vuelve inaccesible para los pobres y aún permanece capturada. Por ello, la crisis guatemalteca no puede entenderse solamente como un problema de legalidad. Es ante todo una crisis ética. Es la pregunta por el valor de la persona humana frente a unas estructuras que muchas veces privilegian el beneficio de unos pocos sobre el bienestar de las grandes mayorías. Segundo, el rescate de la institucionalidad democrática. León XIV recordó que la política encuentra su legitimidad cuando se orienta al bien común y cuando reconoce que existen bienes fundamentales que ninguna mayoría ni ningún poder pueden vulnerar. En Guatemala, estimados oyentes, asistimos a una lucha permanente por el sentido de las instituciones. Durante años, sectores vinculados a redes de corrupción aprendieron a utilizar los mecanismos democráticos para debilitar la democracia misma. El control del organismo del Estado, la manipulación de los procesos judiciales, la persecución de operadores de justicia y la cooptación de espacios públicos han generado, y con justa razón, una profunda desconfianza ciudadana. Sin embargo, también han surgido signos de esperanza. La movilización cívica, la vigilancia de la sociedad civil, el trabajo de periodistas independientes y el compromiso de numerosos ciudadanos muestran que una parte muy importante del país no está dispuesta a renunciar a la construcción democrática. La democracia no consiste únicamente en celebrar elecciones. Requiere instituciones fuertes, transparencia, rendición de cuentas y una cultura política basada en el respeto a la ley. Allí radica uno de los mayores desafíos que tenemos en el presente: impedir que la corrupción continúe erosionando los fundamentos mismos de la convivencia nacional. Tercero, el bien común frente a la captura del Estado. Uno de los conceptos centrales del discurso del Papa es el bien común. Recordó a los diputados españoles que este no puede reducirse a la suma de intereses particulares, sino que constituye el conjunto de condiciones que permiten a todos desarrollarse plenamente. La historia reciente de Guatemala, estimados oyentes, muestra con claridad lo que sucede cuando el bien común deja de ser el horizonte de la acción pública. La captura del Estado por grupos económicos, políticos y criminales ha producido enormes desigualdades sociales y territoriales. Mientras algunos acumulan privilegios, miles de ciudadanos enfrentan dificultades para acceder a servicios básicos, empleo digno y oportunidades de desarrollo. De modo que la corrupción no es solamente un problema económico, es una forma de violencia social, roba oportunidades, profundiza la pobreza y destruye la confianza necesaria para construir un nuevo país. Por ello, la lucha contra la corrupción no puede entenderse únicamente como una tarea judicial. Es una exigencia moral y una condición indispensable para la justicia social. Allí donde el dinero público se administra con transparencia, florecen la educación, la salud, la infraestructura y la seguridad. Pero allí donde prevalece la impunidad, se multiplica el sufrimiento de los más pobres y vulnerables. Cuarto, la defensa de los más débiles. Una de las afirmaciones más contundentes del Papa León XIV fue que la grandeza moral de una nación se mide por su capacidad de proteger a quienes viven en condiciones de mayor fragilidad. Esta afirmación interpela profundamente a Guatemala. Basta observar la situación de la niñez desnutrida, los miles de migrantes en Estados Unidos viviendo con miedo, las comunidades afectadas por la extrema pobreza o las familias víctimas de la violencia, para comprender que el desarrollo económico por sí solo no basta. La pregunta decisiva es si las políticas públicas están orientadas a proteger efectivamente a quienes más necesitan el apoyo de la sociedad. La tradición profética de la Iglesia ha insistido siempre en que Dios escucha primero el clamor de los pobres. En consecuencia, toda propuesta política debe ser evaluada también desde el rostro concreto de quienes sufren exclusión y abandono. La auténtica democracia se fortalece cuando los últimos ocupan un lugar central en las prioridades nacionales. Quinto, migración, síntoma de una nación herida. El Papa dedicó una importante reflexión al fenómeno migratorio. Sus palabras encuentran un eco inmediato en Guatemala. Son miles los guatemaltecos que están en Estados Unidos viviendo bajo el terror de las leyes del faraón del norte, Donald Trump. Detrás de cada migrante existe una historia marcada por la pobreza, la falta de empleo, la inseguridad o la ausencia de perspectivas de futuro. La migración constituye uno de los indicadores más evidentes de las heridas estructurales del país. El Papa León XIV recuerda que el verdadero desafío no consiste únicamente en gestionar los flujos migratorios, sino en garantizar el derecho de las personas a permanecer dignamente en su tierra. Este principio resulta particularmente relevante para Guatemala. Ningún proyecto nacional será plenamente exitoso mientras miles de jóvenes sigan considerando la migración como la única alternativa para construir una vida digna. Sexto, el desafío de la paz y la reconciliación. Otro de los grandes ejes del discurso del Papa ha sido la paz entendida como fruto de la justicia y del diálogo. Guatemala arrastra profundas fracturas históricas. Las heridas del conflicto armado, la persistente desigualdad social, la exclusión de los pueblos indígenas y la creciente polarización política siguen dificultando la construcción de consensos nacionales. En los últimos años, la confrontación política ha generado un clima de permanente sospecha y descalificación. El Papa León XIV advierte precisamente contra esta lógica. Una democracia madura no convierte al adversario en enemigo, ni transforma la diferencia en motivo de destrucción mutua. La paz social exige instituciones creíbles, respeto a la legalidad y capacidad de diálogo entre sectores diversos. Ninguna nación puede construir un futuro estable sobre la base del resentimiento permanente. Y, por último, como séptimo punto, una renovación moral para Guatemala. Quizá el mensaje más profundo del discurso del Papa se encuentra en sus palabras finales. Junto a las respuestas técnicas y a las reformas legales, hace falta una renovación moral. Guatemala necesita ciertamente mejores leyes, instituciones más eficaces y mecanismos más sólidos de transparencia, pero necesita también algo más profundo, estimados oyentes. Requiere una recuperación del sentido ético de la vida pública. La corrupción no comienza en los tribunales ni termina en las cárceles. La corrupción nace cuando el interés particular se impone sobre el bien común, cuando el poder deja de entenderse como servicio, cuando la verdad se vuelve negociable y la conciencia se acostumbra a convivir con la injusticia. Por ello, la verdadera transformación del país requiere una conversión cultural que alcance a dirigentes políticos, empresarios, jueces, comunicadores, líderes sociales, comunidades cristianas y ciudadanos. En este momento histórico, Guatemala se encuentra ante una decisión trascendental. Puede seguir recorriendo el camino de la impunidad que durante décadas ha debilitado sus instituciones y profundizando sus desigualdades. O puede apostar por una democracia auténtica, fundada en la dignidad humana, la transparencia, la justicia y el bien común. Este es el camino que estamos llamados a recorrer.
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4: Son las 2:57.

Padre nuestro que estás en el cielo, santificado sea tu nombre. Venga a nosotros tu reino. Hágase tu voluntad en la tierra.

Padre Todopoderoso, Creador del cielo y de la tierra, creo en Jesucristo, su único Hijo, nuestro Señor, que fue concebido por obra y gracia del Espíritu Santo. Nació de Santa María Virgen, padeció bajo el poder de Poncio Pilato, fue crucificado, muerto y sepultado. Descendió a los infiernos, al tercer día resucitó de entre los muertos, subió a los cielos y está sentado a la derecha de Dios Padre Todopoderoso. Y desde allí ha de venir a juzgar a los vivos y a los muertos. Creo en el Espíritu Santo, en la Santa Iglesia Católica, la comunión de los santos, el perdón de los pecados, la resurrección de la carne y la vida eterna. Amén.

Santo Dios, Santo fuerte, Santo inmortal, ten piedad de nosotros y del mundo entero. 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

eterno, en quien la misericordia es infinita y el tesoro de compasión inagotable. Vuelve a nosotros tu bondadosa mirada y aumenta tu misericordia en nosotros, para que en los momentos difíciles no nos desalentemos ni nos desesperemos, sino que con la máxima confianza nos sometamos a tu santa voluntad, que es el amor y la misericordia misma.

Jesús misericordioso. Tu bondad es infinita y los tesoros de tu gracia son inagotables. Me abandono a tu misericordia que sobrepasa todas tus obras. Me consagro enteramente a ti para vivir bajo los rayos de tu gracia.

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1: 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Se llama De tu mano, María.

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2: Son las 3:36.

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Hola, ¿qué tal? Buenas tardes, queridos hermanos. Bienvenido y bienvenida. Gracias por acompañarnos en esta tarde en el programa Bante Oshinko. Demos gracias al Señor con los cantos en idioma. Bienvenido. Y bienvenido a todos. Gracias. Ya son las 4:09. 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Buenas tardes, tardes amigo. Aquí un saludo desde Santa María Cabón. 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
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Saludos, hermano. Aquí estamos viendo Aldeas Lich, el store. Mateo. Daily, saludos y bendiciones. 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Perdón, ¿cuál es el número del teléfono de mi amigo? Engachitokaki, porque con la Chokere. Quiero escuchar un canto, Kataoline, Bailhona, Kakejo. Aquí en Carchá soy Manuel, Mateo Cabinquil, Juan Manuel, saludos. Aquí en Tezutlán 2 soy Juan de la Cruz, Mateo Juan, Mateo Cabinquil, Arán Tezutlán 2. Cuentas a Yashé Naknin Koshla. Buenas tardes, les saludo aquí en Caserío Sepamac, Sayashé Petén, Mateo Cabinquil, Arán Sayashé. Rosario, hola, buenas tardes, don Marcos, aquí visualizando de la Providencia, Mateo Gilpal harán Providencia, se hizo la Gil Chocere. 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
2: 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Disculpe, fíjese que le quería molestar, que si no, pues podría echarme la mano, chan, de conseguir alguien quien, chan, Caruna Felicomón y Canacapán, Catavirú, Ajbarayacito, Mantios Paraíso, Quitache, Chocmare, Chan, Toru. Saludos aquí. Saludos Marcos, aquí estoy visualizando desde Dallas, Texas, Panteos y Olegil, Chocoy Comón. 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Ah, ¿quién me puede ayudar? 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Soy Antonio Cucult Alaman, saludos a mi querida esposa Luisa Talam Pacay. 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Ah, es que tengo un hermano que hoy cumple año, a ver, desde un año de haber desaparecido, chala. 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Saludamos a la familia Álvarez allá por Iscán Playa. Iscán Quiché o Iscán Playa Gran. Saludos cordiales, gracias por visualizarnos. Saludos, locutor Radio Utancaj, aquí en Chicoy, Copán. 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

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Bien, ¿cuántas? 106.9, 106.9 FM, Arán Tasek. Arán, ¿cuándo el radio? 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
1: Son las 4:57.

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Aquí estoy viendo en Chinapunit, Chipunit, Celestor Izabala. 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Hola Robin, ¿qué tal? Bueno, buenas tardes, bienvenido, gracias por visualizarnos. 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Y don Mateo Chana, ¿dónde está ahora? 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Saludos aquí, estoy escuchando en Barrio Santa María. 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Es aquí en Poctún, es la radio Utancaj, la voz del pueblo. Raru, la frecuencia. 606.9, Arantesic, 106.9 FM, Arantesic. 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Carubli frecuencia 106.9 FM. 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

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Un saludo, Gasmin, bendición, crabatios. Un saludo para usted, señor locutor. Aquí estamos escuchando frecuencia aquí desde los Cerritos. La libertad, pantios que pinkil harán la libertad. 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Buenas tardes, pregunto si está vivo don Mateo Juan y Mateo Juan Sarrochoch. Se hizo elegir chocre y don Mateo el mero viejo Juan Sarrochoch. Ya la checo y comón. Este parece búfalo con su arete. A ver si no es este otro bato. 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

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Aquí estoy escuchando desde Nueva York. Saludos, Manteos. Desde Santa María Esquila, Matos Cuar, Cana Basilia, Macacho, Cana Basilia. Desde Santa María, Cabo Panteosa, saludos desde Cambayal, Carcha, Panteosa, Javinquil, Arán, Cambayal. Hola, hola, ¿qué tal? Desde Santa María Esquila, saludos desde el centro Cambayal, Carcha. Parte de la parroquia San José Campurro, soy Olegil Choquerea Cambayal, de la parroquia Campurro. Acá estamos visualizando en Santa Cetaña, Campurro. Saludos, señor locutor, Bantio, soy Olegil Choquerea Arán. ¿De dónde es? Aquí de Poctún, Radio Tancaj, La Voz del Pueblo, 106.9. Saludos, hermano. Estoy viendo desde San Pedro Carcha. 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
6: Quien rece el rosario devotamente y lleve los misterios como testimonio de vida, no conocerá la desdicha. Dios no lo castigará en su justicia. No tendrá una muerte violenta, y si es justo, permanecerá en la gracia de Dios y tendrá la recompensa de la vida eterna.

0: Por la señal de la Santa Cruz, de nuestros enemigos, líbranos, Señor Dios nuestro. En el nombre del Padre, del Hijo y del Espíritu Santo. Amén. Jesús, mi Señor y Redentor, yo me arrepiento de todos los pecados que he cometido hasta hoy, y me pesa de todo corazón, porque con ellos he ofendido a un Dios tan bueno. Propongo firmemente no volver a pecar, y confío que por tu infinita misericordia me has de conceder el perdón de mis culpas y me has de llevar a la vida eterna. Amén. Creo en Dios Padre Todopoderoso, Creador del cielo y de la tierra. Creo en Jesucristo, su único Hijo, nuestro Señor, que fue concebido por obra y gracia del Espíritu Santo. Nació de Santa María Virgen, padeció bajo el poder de Poncio Pilato, fue crucificado, muerto y sepultado. Descendió a los infiernos. Al tercer día resucitó de entre los muertos, subió a los cielos y está sentado a la derecha de Dios Padre Todopoderoso. Desde allí ha de venir a juzgar a vivos y muertos. Creo en el Espíritu Santo, la Santa Iglesia Católica, la comunión de los santos, el perdón de los pecados, la resurrección de la carne y la vida eterna. Amén.
1: Primer misterio de gloria: la resurrección de nuestro Señor Jesucristo.
0: El ángel se dirigió a las mujeres y les dijo: ustedes no teman, porque sé que buscan a Jesús el crucificado. No está aquí, ha resucitado, como lo había dicho. Vengan y vean el lugar donde estaba. Y ahora, vayan enseguida a decir a sus discípulos: ha resucitado de entre los muertos. Padre nuestro que estás en el cielo, santificado sea tu nombre. Venga a nosotros tu reino, hágase tu voluntad en la tierra como en el cielo.
1: Danos hoy nuestro pan de cada día, perdona nuestras ofensas, como también nosotros perdonamos a los que nos ofenden. No nos dejes caer en la tentación y líbranos del mal. Amén.
0: Dios te salve María, llena eres de gracia, el Señor es contigo. Bendita tú eres entre todas las mujeres y bendito es el fruto de tu vientre, Jesús.
1: Santa María, Madre de Dios, ruega por nosotros pecadores, ahora y en la hora de nuestra muerte. Amén.
0: Dios te salve María, llena eres de gracia, el Señor es contigo. Bendita tú eres entre todas las mujeres, y bendito es el fruto de tu vientre, Jesús.
1: Santa María, Madre de Dios, ruega por nosotros pecadores, ahora y en la hora de nuestra muerte. Amén.
0: Dios te salve María, llena eres de gracia, el Señor es contigo. Bendita tú eres entre todas las mujeres, y bendito es el fruto de tu vientre, Jesús.
1: Santa María, Madre de Dios, ruega por nosotros pecadores, ahora y en la hora de nuestra muerte. Amén.
0: Dios te salve María, llena eres de gracia, el Señor es contigo. Bendita tú eres entre todas las mujeres, y bendito es el fruto de tu vientre, Jesús.
1: Santa María, Madre de Dios, ruega por nosotros pecadores, ahora y en la hora de nuestra muerte. Amén.
0: Dios te salve María, llena eres de gracia, el Señor es contigo. Bendita tú eres entre todas las mujeres, y bendito es el fruto de tu vientre, Jesús.
1: Santa María, Madre de Dios, ruega por nosotros pecadores, ahora y en la hora de nuestra muerte. Amén.
0: Dios te salve María, llena eres de gracia, el Señor es contigo. Bendita tú eres entre todas las mujeres, y bendito es el fruto de tu vientre, Jesús.
1: Santa María, Madre de Dios, ruega por nosotros pecadores, ahora y en la hora de nuestra muerte. Amén.
0: Dios te salve María, llena eres de gracia, el Señor es contigo. Bendita tú eres entre todas las mujeres, y bendito es el fruto de tu vientre, Jesús.
1: Santa María, Madre de Dios, ruega por nosotros pecadores, ahora y en la hora de nuestra muerte. Amén.
0: Dios te salve María, llena eres de gracia, el Señor es contigo. Bendita tú eres entre todas las mujeres, y bendito es el fruto de tu vientre, Jesús.
1: Santa María, Madre de Dios, ruega por nosotros pecadores, ahora y en la hora de nuestra muerte. Amén.
2: Dios te salve María, llena eres de gracia. El Señor es contigo, bendita tú eres entre todas las mujeres, y bendito es el fruto de tu vientre, Jesús.
1: Santa María, Madre de Dios, ruega por nosotros pecadores, ahora y en la hora de nuestra muerte. Amén.
2: Dios te salve María, llena eres de gracia, el Señor es contigo. Bendita tú eres entre todas las mujeres, y bendito es el fruto de tu vientre, Jesús.
1: Santa María, Madre de Dios, ruega por nosotros pecadores, ahora y en la hora de nuestra muerte. Amén.
2: Gloria al Padre, y al Hijo, y al Espíritu Santo.
1: Como era en el principio, es ahora y siempre, por los siglos de los siglos. Amén.
2: María es Madre de Gracia y Madre de Misericordia.
1: En la vida y en la muerte, ampáranos, Madre nuestra.
0: Oh mi buen Jesús, perdona nuestros pecados, líbranos del fuego del infierno. Lleva todas las almas al cielo, especialmente a las más necesitadas de tu infinita misericordia. Amén.

0: Segundo misterio de gloria, la ascensión del Señor a los cielos.
1: Jesús los sacó hasta cerca de Betania y alzando sus manos los bendijo. Y sucedió que mientras los bendecía, se separó de ellos y fue llevado al cielo. Después salieron a predicar por todas partes, colaborando el Señor con ellos y confirmando la palabra con las señales que le acompañaban.
0: Padre nuestro que estás en el cielo, santificado sea tu nombre. Venga a nosotros tu reino. Hágase tu voluntad en la tierra como en el cielo.
1: Danos hoy nuestro pan de cada día. Perdona nuestras ofensas, como también nosotros perdonamos a los que nos ofenden. No nos dejes caer en la tentación y líbranos del mal. Amén.
0: Dios te salve María, llena eres de gracia, el Señor está contigo. Bendita tú eres entre todas las mujeres, bendito es el fruto de tu vientre Jesús.
1: Santa María, Madre de Dios, ruega por nosotros pecadores, ahora y en la hora de nuestra muerte. Amén.
0: Dios te salve María, llena eres de gracia, el Señor está contigo. Bendita tú eres entre todas las mujeres, bendito es el fruto de tu vientre Jesús.
1: Santa María, Madre de Dios, ruega por nosotros pecadores, ahora y en la hora de nuestra muerte. Amén.
0: Dios te salve María, llena eres de gracia, el Señor está contigo. Bendita tú eres entre todas las mujeres, y bendito es el fruto de tu vientre Jesús.
1: Santa María, Madre de Dios, ruega por nosotros pecadores, ahora y en la hora de nuestra muerte. Amén.
0: Dios te salve María, llena eres de gracia, el Señor está contigo. Bendita tú eres entre todas las mujeres, bendito es el fruto de tu vientre Jesús.
1: Santa María, Madre de Dios, ruega por nosotros pecadores, ahora y en la hora de nuestra muerte. Amén.
0: Dios te salve María, llena eres de gracia, el Señor está contigo. Bendita tú eres entre todas las mujeres, bendito es el fruto de tu vientre Jesús.
1: Santa María, Madre de Dios, ruega por nosotros pecadores, ahora y en la hora de nuestra muerte. Amén.
0: Dios te salve María, llena eres de gracia, el Señor está contigo. Bendita tú eres entre todas las mujeres, bendito es el fruto de tu vientre Jesús.
1: Santa María, Madre de Dios, ruega por nosotros pecadores, ahora y en la hora de nuestra muerte. Amén.
0: Dios te salve María, llena eres de gracia, el Señor está contigo. Bendita tú eres entre todas las mujeres, bendito es el fruto de tu vientre Jesús.
1: Santa María, Madre de Dios, ruega por nosotros pecadores, ahora y en la hora de nuestra muerte. Amén.
0: Dios te salve María, llena eres de gracia, el Señor está contigo. Bendita tú eres entre todas las mujeres, bendito es el fruto de tu vientre Jesús.
1: Santa María, Madre de Dios, ruega por nosotros pecadores, ahora y en la hora de nuestra muerte. Amén.
0: Dios te salve María, llena eres de gracia, el Señor está contigo, bendita tú eres entre todas las mujeres, y bendito es el fruto de tu vientre Jesús.
1: Santa María, Madre de Dios, ruega por nosotros pecadores, ahora y en la hora de nuestra muerte. Amén.
0: Dios te salve María, llena eres de gracia, el Señor está contigo, bendita tú eres entre todas las mujeres, bendito es el fruto de tu vientre Jesús.
1: Santa María, Madre de Dios, ruega por nosotros pecadores, ahora y en la hora de nuestra muerte. Amén.
0: Gloria al Padre, al Hijo y al Espíritu Santo.
1: Como era en el principio, ahora y siempre, por los siglos de los siglos. Amén.
0: María es Madre de Gracia y Madre de Misericordia.
1: En la vida y en la muerte, ampáranos, Madre nuestra. Oh mi buen Jesús, perdona nuestros pecados, líbranos del fuego del infierno. Lleva todas las almas al cielo, especialmente a las más necesitadas de tu infinita misericordia. Amén.

0: Tercer misterio de gloria, la venida del Espíritu Santo sobre los apóstoles y María Santísima.
1: Al llegar el día de Pentecostés, estaban todos reunidos en un mismo lugar. De repente, vino del cielo un ruido que llenó toda la casa en la que se encontraban. Se les aparecieron unas lenguas como de fuego, que se repartieron y se posaron sobre cada uno de ellos. Quedaron todos llenos del Espíritu Santo. Padre nuestro que estás en el cielo, santificado sea tu nombre. Venga a nosotros tu reino, hágase tu voluntad en la tierra como en el cielo.
0: Danos hoy nuestro pan de cada día, perdona nuestras ofensas, como también nosotros perdonamos a los que nos ofenden. No nos dejes caer en la tentación y líbranos del mal. Amén.
1: Dios te salve María, llena eres de gracia, el Señor es contigo. Bendita tú eres entre todas las mujeres, y bendito es el fruto de tu vientre, Jesús.
0: Santa María, Madre de Dios, ruega por nosotros pecadores, ahora y en la hora de nuestra muerte. Amén.
1: Dios te salve María, llena eres de gracia, el Señor es contigo. Bendita tú eres entre todas las mujeres, y bendito es el fruto de tu vientre, Jesús.
0: Santa María, Madre de Dios, ruega por nosotros pecadores, ahora y en la hora de nuestra muerte. Amén.
1: Dios te salve María, llena eres de gracia, el Señor es contigo. Bendita tú eres entre todas las mujeres, y bendito es el fruto de tu vientre Jesús.
0: Santa María, Madre de Dios, ruega por nosotros pecadores, ahora y en la hora de nuestra muerte. Amén.
1: Dios te salve María, llena eres de gracia, el Señor es contigo, bendita tú eres entre todas las mujeres, y bendito es el fruto de tu vientre Jesús.
0: Santa María, Madre de Dios, ruega por nosotros pecadores, ahora y en la hora de nuestra muerte. Amén.
1: Dios te salve María, llena eres de gracia, el Señor es contigo, bendita tú eres entre todas las mujeres, y bendito es el fruto de tu vientre, Jesús.
0: Santa María, Madre de Dios, ruega por nosotros pecadores, ahora y en la hora de nuestra muerte. Amén.
1: Dios te salve María, llena eres de gracia, el Señor es contigo. Bendita tú eres entre todas las mujeres, y bendito es el fruto de tu vientre, Jesús.
0: Santa María, Madre de Dios, ruega por nosotros pecadores, ahora y en la hora de nuestra muerte. Amén.
1: Dios te salve María, llena eres de gracia, el Señor es contigo. Bendita tú eres entre todas las mujeres, y bendito es el fruto de tu vientre Jesús.
0: Santa María, Madre de Dios, ruega por nosotros pecadores, ahora y en la hora de nuestra muerte. Amén.
1: Dios te salve María, llena eres de gracia, el Señor es contigo. Bendita tú eres entre todas las mujeres, y bendito es el fruto de tu vientre, Jesús.
0: Santa María, Madre de Dios, ruega por nosotros pecadores, ahora y en la hora de nuestra muerte. Amén.
1: Dios te salve María, llena eres de gracia, el Señor es contigo. Bendita tú eres entre todas las mujeres, y bendito es el fruto de tu vientre, Jesús.
0: Santa María, Madre de Dios, ruega por nosotros pecadores, ahora y en la hora de nuestra muerte. Amén.
1: Dios te salve María, llena eres de gracia, el Señor es contigo. Bendita tú eres entre todas las mujeres, y bendito es el fruto de tu vientre Jesús.
0: Santa María, Madre de Dios, ruega por nosotros pecadores, ahora y en la hora de nuestra muerte. Amén.
1: Gloria al Padre, y al Hijo, y al Espíritu Santo.
0: Como era en el principio, es ahora y siempre, por los siglos de los siglos. Amén.
1: María es Madre de Gracia y Madre de Misericordia.
0: En la vida y en la muerte, ampáranos, Madre nuestra.
1: Oh mi buen Jesús, perdona nuestros pecados, líbranos del fuego del infierno, lleva todas las almas al cielo, especialmente a las más necesitadas de tu infinita misericordia. Amén.

0: Cuarto misterio de gloria, la asunción de Nuestra Señora a los cielos.
1: Levántate, amada mía, hermosa mía, y vente, porque mira, ha pasado ya el invierno, han cesado las lluvias y se han ido. Muéstrame tu semblante, déjame oír tu voz, porque tu voz es dulce y bello tu semblante.
0: Padre nuestro que estás en el cielo, santificado sea tu nombre. Venga a nosotros tu reino. Hágase tu voluntad en la tierra como en el cielo.
1: Danos hoy nuestro pan de cada día. Perdona nuestras ofensas, como también nosotros perdonamos a los que nos ofenden. No nos dejes caer en la tentación y líbranos del mal. Amén.
0: Dios te salve María, llena eres de gracia. El Señor está contigo, bendita tú eres entre todas las mujeres, bendito es el fruto de tu vientre, Jesús.
1: Santa María, Madre de Dios, ruega por nosotros pecadores, ahora y en la hora de nuestra muerte. Amén.
0: Dios te salve, María, llena eres de gracia, el Señor está contigo, bendita tú eres entre todas las mujeres, bendito es el fruto de tu vientre, Jesús.
1: Santa María, Madre de Dios, ruega por nosotros pecadores, ahora y en la hora de nuestra muerte. Amén.
0: Dios te salve María, llena eres de gracia, el Señor está contigo, bendita tú eres entre todas las mujeres, y bendito es el fruto de tu vientre Jesús.
1: Santa María, Madre de Dios,